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0: Vivimos rodeados de titulares alarmistas, discusiones permanentes en redes sociales. Esa sensación, ¿verdad, familia? Hay una sensación ahí constante de que todo es urgente, insoportable o indignante. A veces da la impresión de que hemos convertido el drama en una forma de relacionarnos con el mundo, ¿eh? Hasta el punto de que sufrir parece dar más legitimidad que estar bien. Yo me preguntaba ayer, no sé si nos hemos vuelto adictos al conflicto, a la intensidad emocional, no lo sé. Por eso llamé a alguien maravilloso, a una eminencia en esto, y que, bueno, ha hecho tantos libros y tan potentes, tan interesantes, que le agradezco muchísimo que haya querido estar hoy aquí en directo con nosotros en Radio Nacional de España, en Xavifòrnia, porque todo eso lo vamos a analizar con Rafael Santandreu, psicólogo, divulgador y uno de los autores de referencia en psicología cognitiva en España, ¿eh? Él es conocido por sus libros, como te decía, sobre fortaleza emocional y por defender que gran parte de nuestro sufrimiento nace de la forma en que interpretamos la realidad. ¿Me equivoco, Rafael? Buenas tardes, ¿qué tal? Bienvenido, ¿cómo estás?
2: Muchas gracias, muy bien. Pues tú lo has dicho, fíjate que eso ya lo dijo el filósofo Epicteto en el siglo I, en Roma, ¿eh? Dijo, ese gran filósofo que para mí es uno de los grandes de toda la humanidad, porque además él tiene una particularidad, que Epicteto fue esclavo. Nació esclavo y durante muchos años de su vida fue esclavo hasta que consiguió su libertad. Entonces Epicteto dijo una frase totalmente revolucionaria en aquella época que sigue siéndolo hoy, que es, atención, no nos afecta lo que nos sucede, sino lo que nos decimos acerca de lo que nos sucede. Esto es muy fuerte, porque significa que si te deja tu novia y tú te deprimes, en realidad, te dirá Epicteto, no es porque te ha dejado tu novia, es por lo que te dices acto después. Por ejemplo, Dios mío, estoy solo, Dios mío, no encontraré a otra, voy a ser un desgraciado. Y ahora te pones mal. Y esta cosa sucede con todo. Entonces, esto es lo maravilloso que halló Epicteto y que la psicología cognitiva lleva décadas trabajando con la gente con muchísimo éxito.
0: O sea, que nos hablamos mal.
2: Bueno, fatal, sí, sí.
0: Nosotros mismos.
2: Sí. Y cada vez peor, la verdad. Es a través, mira, yo llevo muchos años trabajando con pacientes. A lo mejor hemos visto más de 20.000 personas, ¿eh? Y fíjate que casi todos les digo, a veces me piden un diagnóstico, Rafael, ¿yo qué tengo? Tengo ansiedad, tengo depresión, tal. Y al final yo les acabo diciendo, mira, lo que tienes es, todos, ¿eh? Lo que tienes es terribilitis. ¿Qué es la terribilitis? Es la creencia de que cualquier adversidad es el fin del mundo, la guerra nuclear, es terrible, no lo puedo soportar. Y cuando adquieres ese hábito, ¿qué sucede? Que tu vida emocional es muy complicada porque te suceden cosas increíbles, fatales, claro, cuando en realidad son minucias.
0: ¿Tenemos más problemas que hace 30 años o sencillamente, Rafael, hemos aprendido a dramatizar mucho más cualquier dificultad?
2: Evidentemente, lo segundo, porque tenemos mucho menos problemas que hace 30 años, que hace 60 años, ¿no? Tú fíjate, si nosotros comparamos la vida de una persona actual con la de nuestros abuelos, que no hace tanto tiempo, ¿no? Nuestros abuelos, pues, tenían muy pocos bienes económicos, muchas menos oportunidades, sí. Las enfermedades, o sea, por ejemplo, hace nuestros abuelos y bisabuelos un poquito, ¿no? En aquella época moría el 50% de los niños muy pequeños.
0: Es verdad.
2: Morían al nacer o a los pocos meses o pocos años de nacer. Y fíjate, hoy en día prácticamente no muere ningún niño en esas circunstancias, muy poquitos, ¿no? Por poner un caso, ¿no? Y infinidad de adversidades que tenían que soportar. Y sin embargo, los índices de depresión, de ansiedad y enfermedad mental eran pequeñísimos en comparación con ahora. Entonces, fíjate, tenemos muchos menos problemas, pero la gente es mucho más infeliz. Y es porque la terribilización la terribilitis ha acampado a sus anchas y... Pero bueno, la buena noticia es que eso se puede cambiar.
0: Ahí estamos. Estamos para eso, además, hoy, aquí con Rafael Santandreu, bueno, autor de libros como, por ejemplo, Dormir cuando no puedes dormir.
2: Sí.
0: Este es el último...
2: Este es mi último libro.
0: ...que has lanzado, que si quieres luego tocamos también el tema del dormir, que me parece interesantísimo.
2: Sí.
0: O famosísimo el de el arte de no amargarse la vida, ¿no?
2: Eso es.
0: Las gafas de la felicidad,
2: sí.
0: No hagas montañas de granos de arena...
2: Sí.
0: En todos estos libros tratas estos temas.
2: Sí.
0: A mí hoy, Rafael, me da la sensación de que todo se vive, hoy día, ¿eh? Todo
2: sí.
0: se vive en términos absolutos.
2: Sí.
0: O es maravilloso
2: sí.
0: o es un desastre. No sé si estamos perdiendo la capacidad de relativizar.
2: Absolutamente. Y eso contribuye muchas veces los medios de comunicación, las redes sociales, etcétera, etcétera, ¿no? Fíjate que a mí, yo, por ejemplo, me gusta leer los periódicos, y leo dos o tres periódicos cada día, ¿eh? Pero yo rebajo la importancia o el tono con que dicen todo, lo rebajo a un 10% de lo que sale ahí, porque su tono es dramatizador, es terribilizador, incluso el de los periódicos serios, ¿eh? Ya los otros no te digo nada. Y tú me dirás, ¿y por qué lo hacen? Bueno, los medios lo hacen porque venden más. O sea,
0: claro.
2: Si tú y yo, ahora resulta que yo publico un periódico cuya portada es ha estallado la Tercera Guerra Mundial, eso se vende, en 5 minutos se vende toda la tirada. En cambio, si digo, pues hoy hace un buen día y las cosas van bien, se vende mucho menos. Entonces
0: claro.
2: ellos
0: han aprendido. El clic igual, ¿eh?
2: El clic igual. Entonces ellos han aprendido eso y por una cuestión económica y es muy fácil caer en la terribilización. Es muy fácil pensar que tienes grandes adversidades, que todo va mal, que y caer en ese contagio de la terribilización, pero si lo haces, lo tienes que evitar, porque si lo haces, tu vida emocional va a ser un Cristo. Y por otro lado, porque no es verdad eso, todo eso, ¿no?
0: Estaba yo también escuchándote pensando en las redes,
2: sí.
0: las redes sociales, que premian ese enfado,
2: sí.
0: ¿no? La queja,
2: sí.
0: la indignación...
2: Sí.
0: Hablabas tú de... Somos usuarios pasivos, es decir, recibimos esa información, pero cuando somos activos también, porque ser una persona equilibrada se ha vuelto casi aburrido, ¿verdad?
2: Sí.
0: Parece que hay que liarla.
2: Sí, pero es un gran error. Fíjate que la psicología cognitiva, que es la ciencia de la psicología más moderna, más eficaz de todas, pero parte, como te decía antes, de la filosofía clásica y entre ellas del estoicismo, Epicteto, Marco Aurelio y otros filósofos de la época, Séneca. Y fíjate que ellos decidieron, y mucha gente en el mundo, no terribilizar jamás. Fíjate, para su beneficio personal. Fíjate que Epicteto fue esclavo, nació esclavo, sus padres eran esclavos, y él al nacer pasó a ser propiedad de su amo, Epafrodito, que ha pasado la historia gracias a él, ¿no? Pero él dijo, yo voy a ser feliz. Porque es verdad, tengo adversidades, todo el mundo las tiene, pero también tengo muchas oportunidades de ser feliz. Y eso, claro, le dotó de un diálogo interno a prueba de bomba, y eso en beneficio de él. Gracias a eso consiguió libertad, su libertad. Y luego convertirse en uno de los mejores filósofos de todos los tiempos. Te hablo de otro personaje que decidió no hacer eso. Stephen Hawking. Yo hablo mucho de él en mis libros. El científico en silla de ruedas, ¿te acuerdas, no?
0: Sí, hombre.
2: Fíjate que Stephen Hawking, durante la mayor parte de su vida, desde los 23 años que empezó a estar mal de la ELA, de esclerosis lateral amiotrófica, hasta los 73 años que murió, él no podía moverse, no podía hablar siquiera, hablaba a través de un ordenador, moviendo las pupilas, no podía comer, comía a través de una sonda, todo, o sea, no podía hacer tantas cosas. Pero él tenía un lema personal, fíjate cuál es: quejarse es inútil y una pérdida de tiempo, no lo pienso hacer, sino que voy a aprovechar cada oportunidad que me dé la vida para hacer cosas valiosas, entre ellas estudiar física teórica y convertirme en uno de los mejores científicos de todos los tiempos. Y fíjate, en su vida Stephen Hawking se convirtió en un catedrático, uno de los grandes científicos, se casó 2 veces, tuvo hijos, grandes amigos, publicó libros bestsellers, viajó por todo el mundo, pero sobre todo fue una persona muy feliz. Vale, cuando nos quejamos, y yo a veces caigo también en la tentación de quejarme,
0: pasa,
2: ¿no?
0: Todo, claro.
2: Pienso, pero me pregunto a mí mismo, ¿qué me diría Stephen Hawking de la adversidad que tengo? Por ejemplo, alguien me ha dicho algo desagradable y me ha cogido un cabreo.
0: Ya.
2: ¿Qué me diría Stephen Hawking de esta adversidad? ¿Es el fin del mundo? ¿Es la guerra nuclear? Claro, Stephen Hawking te diría, ni de coña, chaval. Tú estás de puñetera, de puta madre. Estás genial. Aprovecha tu vida. Pues, fíjate, tú, cada uno de nosotros puede escoger hacer esto o lo contrario. Empezar a quejarse, entrar en redes, darle las razones a la gente que se queja todo el día.
0: Porque... hablando de esta gran afición al drama que percibimos muchísimo en la sociedad de hoy, ¿existe una cierta adicción biológica o psicológica al drama? O sea, ¿nuestro cerebro acaba buscando esa dosis constante de conflicto?
2: No, mira, hay gente que opina eso, incluso algún biólogo evolutivo que dice que estamos más preparados para detectar los problemas que no las cosas que van bien, pero eso no es verdad. Mira, y te voy a demostrar que no es verdad. Porque, primero, nuestros abuelos, bisabuelos, etcétera, no lo hacían. O lo hacían muy poquito. Y eran seres humanos como nosotros. Luego, cuando nosotros visitamos poblaciones que viven de manera muy natural, como tribus del Amazonas, o ellos viven en una felicidad casi completa. No son personas quejicas, no existe apenas ni la depresión ni la ansiedad. Y son personas que vivían de manera natural, que viven de manera natural. Por lo tanto, esos análisis antropológicos nos hacen ver que el hombre, en realidad, si no adquiere un hábito nocivo de la queja, es feliz por naturaleza. Y eso ya lo dijo Charles Darwin. Mira, Charles Darwin, el creador de la teoría de la evolución de las especies. Fíjate que en uno de sus libros dijo la siguiente frase. Después de todos los viajes que he hecho y los análisis de... que he hecho biológicos de las especies, he llegado a la conclusión de que el destino natural del ser humano es ser muy feliz, porque todos los animales lo son. Todos los animales son felices en libertad. Pero él ya se preguntaba en aquella época, ¿cómo es que no lo somos nosotros? Y fíjate, la respuesta que él daba, yo la secundo. Él decía, porque no vivimos de manera natural. Nos hacemos pajas mentales, frutos de un aprendizaje social que nos hace ser infelices. Por lo tanto, yo creo que no, que de entrada nosotros somos felices como los niños o como los animales, como tu perro.
0: O sea, que eso se trabaja, porque si estamos inmersos en esa dinámica... Percibo mucho victimismo, diría una dinámica victimista, claro, ¿no? Porque total. Hay personas que cuando desaparece un problema, yo creo que todos los que nos estén escuchando van a encontrar a alguien, claro. O a lo mejor se ven a sí mismos, no lo sé.
2: Claro.
0: Hay personas que cuando desaparece un problema enseguida encuentran otro.
2: Claro.
0: ¿El drama puede convertirse en una forma inconsciente de vivir?
2: Sí. Es un hábito y al final todo lo acabas viendo por ese prisma y hasta una pequeña adicción de quejarte, ¿no? Pero claro, hay que acabar con eso inmediatamente porque si no te va a hacer más hecho polvo que el alcoholismo o cualquier droga, ¿no? Porque te va a hacer, te va a dejar hecho polvo a nivel mental, que es lo peor, ¿no? Pero ya te digo que nosotros tenemos ya la prueba de que eso se puede cambiar. Tienes que cambiar tu diálogo interno, lo que te dices a ti mismo, con argumentos. Porque no se trata de decirte como un lorito, todo va bien, cada día mejor, en todos los aspectos de mi vida. Eso, repetirte eso como un lorito, no funcionaría. ¿Por qué? Primero, porque no es verdad. No todo te va bien en todos los ámbitos de tu vida. Y segundo, porque no te lo argumentas. Y tampoco te lo vas a creer. Entonces tiene que ser a través de cambiar tu sistema de valores, lo que tú, cómo ves el mundo, para realmente cambiar esto. Mira, si quieres te cuento una historia muy heavy, que sale en uno de mis libros, que sale en mi libro No hagas montañas de granos de arena, totalmente cierta, que es muy significativo. Mira, yo una vez me invitaron hace pocos años a ir a una prisión, que era cuando todavía funcionaba la prisión modelo de Barcelona, a dar una charla a los presos. Me invitó un funcionario, entonces bueno, yo un buen día fui y di la charla y, ostras, y cuando ya me salía de la sala, vino un interno, un preso, joven, debía tener unos 30 años, además era un chaval alto, guapo, y vino y me dice, con una gran sonrisa, y me dice, ostras, Rafael, he flipado porque lo que tú has contado aquí hoy yo lo he aprendido aquí en la cárcel. Y yo le dije, se llama Damián. Y le dije, ¿en serio? Entonces hablé con él un momentito, me contó parte de su historia y me dejó flipado. Y fíjate lo que le pasó a Damián. Luego lo conocí más y hemos llegado a ser amigos. Mira, Damián es un chico argentino que nada, tenía una vida normal, un tío normal como tú y como yo. Pero es verdad que era músico, ¿no? Y a veces, bueno, pues tomaba algo de cocaína, algo de droga. No mucho, pero a veces tomaba. Y un fin de semana loco que se pegó por ahí, un pseudo amigo le convenció un negocio y como le estaba un poco pirado aquel fin de semana, aceptó, que era para llevar droga a España, a Barcelona. Dije, lleva un paquete que es muy seguro, no pasa nada, te vamos a dar una pasta. Y lo hizo, le dio la locura y ese mismo domingo, cuando terminaba el fin de semana loco, va y se vino a Barcelona en un avión y lo pillaron. Entonces le condenaron a 3 años de cárcel en Barcelona. Entonces él me contó que cuando lo metieron en la cárcel, pues se le cayó el mundo y dijo, Dios mío, pero que cómo voy a yo sobrevivir 3 años rodeado de delincuentes, he perdido todo, mi país, estoy en un sitio extraño, mi novia me ha dejado, he perdido el trabajo, todo, Dios mío. Los primeros 6 meses se los pasó, él decía, mira, la mitad del tiempo la pasaba llorando y la otra mitad con ataques de ansiedad, no comía nada. Pero al término de los 6 meses dijo, mira, me voy a morir aquí de cómo estoy yo. Y dijo, no lo puedo permitir. Y se puso a activarse, a dar y montó unas clases de música para los presos, se puso a estudiar antropología, empezó a hacer cosas porque digo, ostras, tengo que recuperarme. Y empezó a estar un poquito mejor. Y empezó a hacer más cosas ahí en la presión y empezó a estar más sereno. Pero llegó un momento que se sintió feliz. Y un poquito más de tiempo que se dio cuenta que era más feliz de lo que había sido en su vida.
0: ¡Qué fuerte! Era, sí, más feliz dentro de la cárcel que,
2: sí,
0: que lo que había sido fuera.
2: Damián cuenta que su madre le llamaba cada semana puntualmente muy preocupada y que en esa época le llamó y le dijo, hijo mío, ¿cómo estás? Y él dijo, mamá, más feliz que nunca. Y su madre le dijo, uy, te voy a enviar un psiquiatra, debes estar peor.
0: Claro.
2: Fatal. Y le dijo, no, mamá, es que es de verdad. Yeah. Y entonces cuando nosotros hablamos, él me dijo, Rafael, es que he descubierto lo mismo que decía Epicteto, lo mismo que dices tú, que la felicidad no depende de tener A, B, C. Yo lo tenía todo y no era feliz fuera de la cárcel. Ahora no tengo nada y soy increíblemente feliz porque valoro las pequeñas oportunidades que me da la vida y tengo prohibido quejarme. Entonces fíjate que él, Damián, hizo esa transformación y millones de personas han hecho esa transformación sobre su diálogo interno. Podemos hacerlo.
0: Estamos en directo en Radio Nacional de España, estamos hablando con Rafael Santandreu, conocido por muchos de sus libros sobre fortaleza emocional, por defender que gran parte de nuestro sufrimiento, ¿no?, nace de la forma en que interpretamos la realidad, lo que comentábamos antes, psicólogo, divulgador y uno de los autores referencia, sin duda, en psicología cognitiva en nuestro país. Hablando del drama y hablando del hiperdrama, de cómo está montada la sociedad, de cómo actuamos a diario, de cómo nos tomamos las cosas y, en fin, lo digo por si alguien se acaba de conectar a Radio Nacional, ¿eh? Rafael, nos hemos acostumbrado tal vez tanto a la comodidad que cualquier, sí, contratiempo ya, sí, cualquier cosa cotidiana, contratiempo, sí, sí, cotidiano, ya nos parece intolerable.
2: Exactamente. La comodidad tiene peligro porque a veces la comodidad es buena a priori. Pero si tú llegas a creer que es muy importante para tu vida, eso es un pasaporte para la infelicidad. Porque lo que tenemos siempre que tener en cuenta es que, porque la comodidad es como el chocolate. Un poco de comodidad es buena, demasiada comodidad es mala. Si te tomas una tabletita de chocolate está bien, si te tomas 5 kilos de chocolate tendrás cagarrinas 2 o 3 días. Pues la comodidad es lo mismo, un poquito de comodidad está bien, pero no quieras mucha comodidad en tu vida, porque primero, es imposible la comodidad completa, porque la vida te saca de la comodidad, pierdes el autobús, hace demasiado calor, te caes y te haces una herida, o sea, la comodidad completa no existe, y como te apegues mucho a eso te vas a volver loco. Y por otro lado, aunque pudiera existir, que es imposible, tampoco te haría feliz. Mira, imagínate que nos encierran nos encerramos nosotros en una habitación, eso sí, con el clima perfecto, la comida perfecta, la luz perfecta. O sea, tienes la comodidad completa ahí. Te lo hacen todo. ¿Eso te va a hacer feliz o infeliz? Pues no muy feliz, porque la vida es mucho más que la comodidad. A mí, por ejemplo, si me meten en un hotel, que alguna vez he ido, un hotel de 5 estrellas, que te hacen masajes, que tienes 1000 personas ahí sirviéndote, está bien, iré, pero no me hagas estar más de un día ahí dentro, porque yo lo que quiero es hacer cosas divertidas, ir a la montaña, navegar en un barco, hacer cosas chulas. Por otro lado, la comodidad, por otro lado, fíjate, una de mis grandes aficiones, a mí personalmente, es el montañismo. Uh-huh. ¿El montañismo es cómodo? No. Es patear la montaña hasta que te duelen los pies. Hombre, no es muy cómodo, pero es maravilloso. Entonces, fíjate.
0: Sí.
2: Cada vez que te encuentres una incomodidad en tu vida, que eso hace a mucha gente, le convierte en personas cascarrabias, infelices, dite a ti mismo: yo no necesito comodidad completa. Soy mucho más que eso. Soy una persona con una vida increíble, trepidante, maravillosa, que un poquito de comodidad está bien, pero no mucha. Yo no necesito mucha comodidad. Este es un punto muy importante para la felicidad. Y tú lo has dicho, porque muchísima gente se hace infeliz a través de esa necesidad de comodidad completa, que es una trampa.
0: Bueno, es apasionante el viaje que estamos haciendo hoy aquí con Rafael Santandreu. Cuando alguien responde con serenidad,
2: sí,
0: ante una dificultad o ante una mala noticia, sí, ¿no? Sí. Claro, muchas veces se le acusa de ser frío,
2: sí,
0: o insensible. No sé si, sí, hemos llegado a desconfiar de la estabilidad, sí, emocional.
2: Exactamente,
0: al,
2: sí,
0: final.
2: Sí. Pero además sucede una cosa, Xavi, sí, una cosa muy importante. Mira, cuando la gente, los campeones de la terribilización, del drama, que hay muchos, se enojan si los demás no terribilizan también. Y tú dirás, ¿y por qué? Mira, es por un efecto, es por lo que llamo el efecto alucinación. Porque la gente, cuando terribiliza, ellos creen todo el tiempo que van en un tren a toda velocidad que va dirigido hacia un precipicio y vamos a morir todos. En realidad es una alucinación, porque en realidad van en un patinete y vas por un parque y no puede pasar nada. Pero ellos no lo ven así, lo dramatizan a saco. Entonces, cuando... Si tú les dices, oye, pero si vas en un patinete, que no pasa nada. Claro, ellos dicen, ¿qué dices? ¡Estás loco! ¡Vamos a morir todos! Y se enfadan contigo. ¡Sal de mi camino!
0: Claro.
2: Entonces, las personas, si quieres trabajar, fíjate, yo llevo toda mi vida trabajando con gente que está en periodos de dramatización. Entonces tienes que hacerlo con mucho tacto y explicarles con mucha calma, con mucha tranquilidad, que necesitan esa transformación. Porque si lo haces directamente, se asustan. ¿Sabes? Porque piensan que estás contribuyendo a ese megadrama, ¿no? O no estás haciendo nada para cambiarlo. Entonces, es verdad. Por eso, fíjate, hay veces que los discursos tranquilizadores, ¿no? Ponen más nervioso a las personas dramáticas y violentas, ¿no?
0: Sí.
2: Es como si en medio, sí, de una guerra, la guerra, por ejemplo, entre Israel y Hamas, que ha habido hace poco, ¿no? Las voces que llamaban al entendimiento, a la comprensión de ambos bandos, mucha gente te diría, ¿cómo? ¿Estás defendiendo a estos? ¿O estás defendiendo a los otros? No, lo que necesitamos es más violencia. No quieren los discursos de paz, quieren los discursos de violencia, porque ellos viven en el superdrama, en su alucinación del drama. Entonces, bueno, hay que intentar influirles, pero las de hacer contacto, ¿eh?
0: No, y a veces tienes la sensación de que les puedes hacer de espejo y que lo quieren reventar directamente el espejo, ¿no? Lo que tú decías, les pone mucho más nerviosos,
2: sí,
0: verte actuar a ti con tranquilidad o calma en un supuesto tenso, ¿no?
2: Sí.
0: O en alguna dificultad, en fin.
2: Pero es muy importante que nosotros, personalmente... Fíjate que hemos visto que el mundo cada vez dramatiza más.
0: Sí.
2: Pero cuidado, que personalmente te puedes salvar, todos y cada uno de nosotros. Porque el dueño de tu mente eres tú. Y por tu beneficio personal y también de los que te rodean, controla tu diálogo interno.
0: La industria de la atención, o sea, hablamos de medios de comunicación, sí, redes sociales, sí, entretenimiento en general,
2: sí,
0: ¿necesita que vivamos emocionalmente alterados para mantenernos enganchados?
2: Claro, totalmente. Porque las personas felices, que se relacionan con felicidad, que no dramatizan, que valoran la maravilla del mundo... son malos consumidores de cosas,
0: claro,
2: ¿sabes?
0: No están todo el día subiendo historias a Instagram o viendo TikToks en scroll infinito.
2: Exacto,
0: ¿no?
2: Están disfrutando de la vida, sí, con paz y armonía, ¿no? Entonces, claro, ellos necesitan que, bueno, ese comercio, que no estemos así, ¿no? Yo, por ejemplo, hay un concepto del que hablo mucho en mis libros, que considero que es muy importante para la fortaleza emocional, uh-huh, que es ralentizar. Es decir, saber que la vida feliz es una vida a un ritmo lento y tranquilo. Por ejemplo, cuando vayas a trabajar, no vayas con el tiempo justo cada día. Sal con media hora de anticipación y ve con las manos en los bolsillos, paseando, escuchando música, dándote un tiempo para ti y pensando, wow, voy a iniciar un día increíble y maravilloso, lleno de cosas poderosas y bonitas que voy a hacer. Y luego cuando te pongas a trabajar, no hagas las cosas corriendo y despachando temas como un descabezado.
0: Sí, en piloto automático, no. Vamos todos a veces.
2: Cada tarea que tienes es una maravilla. Valórala, apréciala, da lo mejor de ti. Porque, como dijo John Lennon en una ocasión, no hay peor forma de perder la vida que corriendo descabezadamente. Entonces, fíjate que ralentizar es una herramienta importantísima y maravillosa. Hoy en día también estamos enfermos de ir demasiado deprisa. Y eso es algo que nos pone enfermos, ¿eh? Mira, imagínate que ahora hacemos un viaje a África, a Tanzania, a ver un safari, ¿no? Y que llegamos allí y sorprendentemente vemos que todos los animales van al doble de velocidad. Por ejemplo, las cebras, todo al doble de velocidad. Los hipopótamos al doble de velocidad. Los leones al doble. Inmediatamente pensarías que allí pasa algo muy grave.
0: Sí.
2: Muy grave, porque...
0: Sí. Qué bueno, qué analogía tan gráfica.
2: Están todos enfermos, está pasando algo con los animales. Fíjate, claro, porque el ritmo natural de la vida, nosotros intuitivamente sabemos que es muy importante para la estabilidad, para la salud incluso. Pues fíjate que nosotros, en nuestra vida cotidiana, vamos a ese doble de velocidad. Eso no puede ser bueno. Sí. ¿Sabes? Para todo nuestro sistema, incluso para el cuerpo, para la salud física. Por lo tanto, muy importante ralentizar.
0: Bueno, es que solo hay que ver cómo la gente acelera los audios de WhatsApp.
2: Eso es.
0: Ya se están acelerando series, eso que ya es. No disfrutas ni una producción audiovisual ni una obra artística como Dios manda a su velocidad. Fíjate cómo camina la gente de rápido. Sí, a mí sí, es una cosa que a veces le tengo que decir a alguna acompañante o a alguna persona que me acompaña en algún paseo. Por favor, frenemos.
2: Yo
0: un
2: también.
0: Poco, que no vamos tarde a ningún lado, por Dios.
2: Exactamente.
0: Señor.
2: O, por ejemplo, haz el multitasking.
0: Ah, bueno.
2: La multitarea.
0: Esto me pasa a mí, ¿eh?
2: Vale, pues eso es enemigo de la felicidad. Tenemos que dejar de hacerlo. Fíjate, por ejemplo, hablar con alguien por teléfono y hacer deporte, que eso en el gimnasio se ve cada día. O, no, una cosa por vez. Si hablas con alguien, siéntate, estate sin hacer nada y presta atención a esa persona. No hagas dos cosas al mismo tiempo, porque eso te impide, hace dos cosas muy malas. Te acelera en tu vida cotidiana y eso es malo para tu sistema nervioso y para tu cuerpo. Segundo, no aprecias lo que estás haciendo. Se te pasa la vida, tío. Y al final, ¿qué es tu vida? Un aburrimiento, un peñazo. No,
0: frustración.
2: Frustración. No es una cosa maravillosa y valiosísima de la que hablábamos, como decía Charles Darwin, que nuestro destino es ser inmensamente felices. Pero claro, si hacemos las cosas de manera natural, no antinatural.
0: Claro. Y eso nos lleva, creo, a tu último libro, que es Dormir cuando no puedes dormir, porque eso tenemos unos datos que aquí hemos comentado mucho y también hemos analizado en muchas ocasiones con expertos de esta rama. Que es que no dormimos.
2: Si dormimos
0: es con pastillas o dormimos mal. Claro, todo entiendo que todo esto desemboca a través de lo que ya hemos comentado aquí esta tarde, ¿verdad, Rafa?
2: Sí, claro. Si tú durante el día vas a 1000 por hora, dramatizas todo el rato y tal, por la noche tu inconsciente está en esa marcha también dramatizando y tal. Y es cierto que por la noche aumentan ese drama. ¿Por qué? Porque además, como estás inmóvil, y el mundo está parado, tu mente capta de que no puedes arreglar las cosas.
0: Claro.
2: Tienes que simplemente soportarlas. Por eso, por la noche, los problemas son mucho más grandes. Porque tu mente sabe que además de que hay problemas y dramatizas, no puedes arreglarlo. Estás inmóvil, estás inmovilizado. Entonces, es muy importante cortar con eso para tener noches plácidas y tal. Luego en el libro también explico una cosa que muchísima gente no sabe, es que el sueño también se aprende. Nosotros de pequeños aprendimos a dormir profundo y seguido, 8 horas seguidas. Y es algo que se puede desaprender sin darte cuenta.
0: Ah.
2: Sí, por un periodo de estrés o quizás por la crianza de los niños, que estás obligado a no dormir también.
0: Eso, pues,
2: ¿qué sucede?
0: Me suena.
2: Claro, que cuando pasa ese periodo, tu mente ha aprendido a dormir ligero e interrumpido, es decir, mal. Pero la buena noticia es que eso se puede reaprender. Podemos reaprender mediante un método que explico en el libro, muy comprobado ya.
0: Buenísimo.
2: A volver a dormir profundo, ¿eh? Sin pastillas y sin nada. Y esa es la manera fantástica de dormir. Cuando te metes en la cama, te quedas plof y solo te despiertas al cabo de 8 horas con el despertador, y a veces necesitas 2 despertadores. Ese sueño es mucho mejor, más reparador y previene el insomnio. Y eso se puede aprender. Hay una técnica muy comprobada que más o menos de 4 a 6 semanas reaprendes a dormir profundo. Es como adiestrar el cerebro, ¿eh?, para que duerma profundo.
0: Si te va bien y te apetece, es que creo que este es un melón tan enorme, ¿verdad? Sí. El de dormir.
2: Sí.
0: Nos visitas otro día y lo analizamos a fondo, si te parece bien. Hablamos de ese último libro, Dormir cuando no puedes dormir.
2: Efectivamente, cuando quieras.
0: Bueno, Rafael, ha sido un súper placer. De verdad, gracias
2: igualmente,
0: por tu visita. Creo que esto es servicio público en mayúsculas. Creo que hemos aprendido muchas cosas. Tomamos buena nota y vamos a intentar, entre todas, entre todos, pues intentar avanzar. Porque yo creo que nunca habíamos tenido tantas herramientas para vivir mejor y, sin embargo, da la sensación de que nunca habíamos dado tantas vueltas a todo de forma negativa y hablado tanto de lo mal que estamos.
2: Eso es. Pero se puede cambiar. Esa es la gran noticia.
0: Muchas gracias, Rafael.
2: Igualmente.
0: Rafael Santandreu, hoy aquí en Chaviformia. Estàs escoltant els millors moments d'aquesta temporada al Chaviformia.
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5: 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Podríamos pensar que ha sido padre.
6: Exclusiva.
5: Yo he hecho mis investigaciones. ¿Qué es lo que he hecho? He hablado a la peluquería donde trabaja la madre.
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5: Le he dado la enhorabuena.
0: He hablado a la peluquería.
5: Si esto era real. Y me ha dejado en visto, no me ha querido contestar. Y después he llamado a su agencia de representación. Me lo ha cogido una chica majísima, la que le mando un beso.
7: ¿Sigue siendo la de toda la vida?
5: Sí, ahora te lo digo.
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6: Los bebés nacidos por gestación subrogada ya no podrán ser inscritos como hijos de españoles ni en los consulados ni en ningún registro civil de nuestro país. Hasta ahora eso estaba permitido, pero el gobierno cree que de esa forma se burlaba la prohibición legal en España. 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
7: Entre madres y hijos parece que hay un vínculo que es irrompible. ¿A qué se debe esto biológicamente?
8: Cualquier bebé que hayas gestado en tu vientre, haya llegado a término o no, deja restos de su ADN en tu cerebro. Es una conexión muy profunda. Por eso prácticas como la gestación subrogada son una auténtica barbaridad. Esos bebés que arrancan de la madre que les ha gestado, independientemente de la genética que tengan, tienen trauma de por vida. Y luego han estudiado también que el niño, cuando necesita consuelo, cuando está triste y su madre le abraza y le consuela, segrega un pico de oxitocina, que es la hormona que genera ese apego emocional, pero con el padre segrega el mismo pico de oxitocina cuando juegan. Por eso los niños siempre prefieren el abrazo de mamá y siempre prefieren jugar con papá.
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0: Gràcies.
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1: Vivimos en una época con más información, más formación y más tecnología que nunca. Pero ¿qué pasa? Que, sin embargo, la sensación de muchos ciudadanos es la contraria. Que el sentido común escasea, que el ruido pesa más que los argumentos y que la incompetencia parece abrirse camino en la política, en las empresas e incluso en la vida cotidiana, ¿no? Me pregunto yo si estamos premiando a quienes mejor aparentan en lugar de a quienes mejor hacen las cosas. Me parecía súper interesante poder analizarlo con alguien a la altura, como es Santiago Ávila. Él es doctor en economía, experto en liderazgo y gestión emocional y autor de Tontocracia. Buenísimo este libro, Tontocracia, un ensayo que reflexiona sobre la normalización de la mediocridad en la sociedad actual. Y podemos saludarle ya a esta hora de la tarde. Santiago Ávila, muy buenas tardes.
3: Hola, buenas tardes, Xavi, ¿cómo estás?
1: Muy bien, pues muy feliz de escucharte, la verdad. Gracias por estar con nosotros.
3: Gracias a vosotros.
1: Santiago, este título, que es provocador, ¿no? Tontocracia. ¿De verdad vivimos en una tontocracia o simplemente somos más conscientes que nunca de la incompetencia que nos rodea?
3: No, somos conscientes y vivimos en una auténtica tontocracia. Los griegos hubieran hablado de ococracia, que es una derivación de la democracia, cuando gobiernan los peores elegidos por ciudadanos sin criterio, ¿no? Bueno, yo creo que estamos ya plenamente instalados en la ococracia, pero me pareció que Tontocracia pues era mucho más retador, porque es un libro que no busca hacer amigos, sino busca despertar conciencias, que es distinto.
1: Claro, tú sostienes que la incompetencia está ganando terreno.
3: Sí.
1: ¿Cuál es el mayor error que estamos cometiendo como sociedad para que esto ocurra?
3: Pues abandonar la razón y entregarnos al sentimentalismo, siempre pobrecito, entramos en una escalada de victimismo irreductible. Solamente hay que ver, por ejemplo, el mundo académico, ¿no? No se suspende a nadie, pobrecito, no lo vayamos a traumatizar, lo que hay que hacer es feliz al alumno. Y el conocimiento y la razón apartados ahí en un cuarto oscuro sin hacerle caso, ¿no? Y eso, tarde o temprano, pues la sociedad y en particular los individuos lo acaban pagando. Porque te acostumbras a llevar una vida que no te ofrece ningún disgusto hasta que la vida finalmente te los ofrece. Porque tarde o temprano la adversidad nos visita a todos.
1: Sí, sí. No. Y supongo que te habrá pasado a ti, evidentemente, y conocerás muchos casos de estos, pero yo tengo la sensación de, según qué situaciones o estamentos de la vida, de la empresa, de los trabajos, de la sociedad en general, que hay personas absolutamente incompetentes en cargos de una responsabilidad, de una toma de decisiones muy importante, ¿no? Y decir, ostras, yo no sé si hoy asciende más quién sabe hacer las cosas o quién sabe venderse mejor.
3: Sin lugar a dudas, quién sabe venderse mejor. Y la mayoría de los casos, el que sabe venderse mejor no es el que tiene más capacitación para llevarlo adelante, ¿no? Yo en el libro reflejo una anécdota de mis 14 años cuando iba al colegio en Barcelona, ¿no? La cuento brevemente. En Navidad pues había la costumbre en el colegio de hacer un concurso de belenes y se ponían los motivos navideños en la pizarra y en grupos de cuatro íbamos eligiendo el motivo. Mi grupo, pues estábamos poco dados al trabajo, decidimos esperar a ver si se acababan los motivos y no teníamos que hacer ningún belén. ¿Qué ocurrió? Que nos tocó la travesía del desierto. Bueno, el peor de todos. Y hicimos un belén en un cubo de madera, de todos los tenían que tener el mismo tamaño, pero el nuestro era una desgracia de belén, porque allí lo único que había era arena, un florecete y los reyes. Aquello era un lamento de belén. Pero la cuestión es que no quedamos los últimos, que todos pensábamos que iba a ser así, quedamos en posiciones intermedias. ¿Por qué? Porque los que se sabían que podían ganar, en vez de votar a otros que les pudieran hacer sombra, nos votaban a nosotros. Y entonces en esa lucha por el poder, nosotros salimos beneficiados indirectamente. Y eso, en el mundo de la empresa y la política, pasa a menudo. Hay algún presidente del gobierno que es un reflejo de lo de los belenes.
1: Sí, claro. Es que tú lo acabas de decir, extrapolado ya a la política, a nuestros mandatarios, en muchos países, además,
3: con tomas de decisiones
1: muy graves, o sea, muchas veces, ¿no? Que afectan a la población entera. ¿Las redes sociales, Santiago, han democratizado la opinión o han conseguido que todas las opiniones parezcan igual de válidas, incluso cuando no lo son? Que esa es otra.
3: Bueno, digamos que se muestran como altavoces de lo que ocurre, porque antes la tontería pues a lo mejor se quedaba circunscrita a la barra del bar, ¿no? Claro. En la reunión con amigos pues uno decía una tontería, pero bueno, eso no tenía mayor trascendencia porque en el bar de al lado nadie la había visto y tal, ¿no? O el vecino, o el amigo, y ahora no. Ahora cualquiera pues tiene la posibilidad de introducir pues un vídeo en redes y tal, hacer un reel, y como esa tontería exponencialmente va creciendo, pues atañe a otros tontos que a su vez repiten el esquema y poco a poco pues esto adquiere características exponenciales, ¿no?
1: Sí, y da la sensación de que cada vez cuesta más cambiar de opinión, que es algo que a mí me parece súper refrescante. Y me hace sentir hasta mejor persona, de verdad, cuando cambio de opinión o aprendo cosas nuevas. No sé si estamos perdiendo la capacidad de reconocer que nos hemos equivocado.
3: Bueno, es uno de los síntomas de tontocracia. Y en este caso estamos reflejando la figura del idiota o del imbécil. O sea, el idiota pues está a su bola, está en otro mundo y ya le puedes ofrecer razones que no... Digamos que está en otro espacio-tiempo. En cambio, el imbécil está inundado de soberbia. Y entonces da igual los datos que le aportes, lo que le digas, es esto es lo que pido yo y esto es lo que es, y se acabó la historia. Entonces, las redes nuevamente, eso lo han amplificado. Entonces, ahora, una conversación mínimamente productiva es muy difícil tenerla, porque rápidamente se mete la gente en las trincheras y a pelear.
1: Claro. Sí. Y estamos viviendo una época en la que la ignorancia ya no avergüenza, que yo creo que era algo que hace no tantos años, te iba a decir décadas, a lo mejor no tantos, ostras, la gente intentaba trabajarlo para no provocarlo. No sé si a lo mejor incluso se exhibe con orgullo hoy la ignorancia.
3: Sí, se exhibe con orgullo y hasta el extremo de que alguien que se presente con unos modales educados, vestido correctamente y que muestre un nivel de conocimiento importante, pues... poco menos que va a ser ridiculizado, estigmatizado, o decir, fíjate este soberbio cómo va. O sea, ahora lo importante es ser uno más de la manada. Eso es lo importante, ser un borrego más de los borregos.
1: Terrible, ¿eh? Terrible porque son estructuras sociales muy importantes.
3: Sí, piensa en la clase política. No puedo decir que todos, ¿eh? Porque yo siempre le pido justicia al que tiene poder. El que no tiene poder no le puedo pedir justicia. Sí. Entonces, los que estén en el poder son los que les pido, en este caso, justicia. No tratan de elevar a la gente a un nivel más excelente de conocimiento, no tratan de explicarles, sino que ellos tratan de confundirse como uno más para que vean que es uno más de los suyos y así le sigan. O sea, es terrible, terrible.
1: Y está el tema este de la cultura de la autoestima. Este tema me apasiona porque es verdad que yo creo que llevamos años ya sintiéndonos inundados por vídeos en Instagram, en TikTok, grandes gurús. Hay mucho ahí de buena psicología seguramente, pero tal vez se nos ha ido de las manos ya la autoestima. No sé si han creado personas más seguras o personas incapaces de aceptar que no saben algo o que tienen que mejorar más cosas.
3: Sí, es que estamos en la cultura del yo. Es yo, y después de yo. Entonces tengo que ser el mejor, el más guapo, el más rico, el más... Y los demás nunca aparecen en el radar de nuestras conciencias. Es decir, bueno, tendrás que hacer cosas también por los demás alguna vez, ¿no? O sea, no solamente puedes estar pensando en ti mismo. Hace poquito estaba viendo en la playa a un padre con su hija, la hija debía tener del orden de los 18 o 20 años, el padre haciendo fotos sexys a su hija, que su hija le iba corrigiendo, para después, pues lógicamente, ponerlo en redes. Pero tú imagínate esa relación, que es un absurdo completo, pues bueno, ahí estaban.
1: ¿Qué te digo yo? Qué barbaridad. Sí, pero el tema es que me pasa a mí, lo estamos normalizando. Supongo que por supervivencia lo estamos normalizando. abrimos la aplicación Instagram o TikTok y todo eso ya empieza a ser una dinámica súper habitual.
3: Por eso es lo que yo trato cuando decía despertar conciencia, es que no, que con esto hay que pelear. O sea, no puede ser. Estamos dejando un mundo muy pobre.
1: Claro, y una necesidad también de validación, una ansiedad de validación tremenda, muy palpable en la sociedad de hoy, en todo el mundo.
3: Sí, sí. Bueno, el ser humano, ese es uno de sus deseos más profundos, el amar y el ser amado, el ser acogido por los demás, ¿no? Pero claro, solamente te preocupas que te acojan a ti, pero tú no te preocupas de acoger a los demás, de hacer cosas por los demás. Entonces, no sé, es que eso no, en fin, es ir en contra de lo más elemental en el ser humano, y lo único que te lleva es a una profunda infelicidad. Acabo de leer algo en LinkedIn de un autor reconocido que habla de que los trabajadores felices son más productivos. Y eso es una aberración. ¿Por qué? Porque tú, ¿qué quieres? ¿Hacer felices a los trabajadores para que produzcan más? O sea, que te traes sin cuidado la felicidad. Solamente lo que quieres es utilizarlos. O sea, te estás valiendo del término felicidad para justificar la productividad. No, es que eso no es así. O sea, en el trabajo se puede hablar de bienestar laboral. La felicidad es propia del ser y es una cosa que atañe a cada uno en su particularidad.
1: Nos hemos acostumbrado tanto a opinar de todo que hemos dejado ya de distinguir entre una opinión y un conocimiento.
3: Pues sí. Sí, porque fíjate que la opinión cursa de la mano de la emoción. Y el criterio, que es el conocimiento en definitiva, cursa del trabajo, del estudio, de la formación. Entonces una persona tiene criterio cuando tiene un bagaje intelectual detrás que lo fundamenta. Cuando no tenemos eso, pues lo único que queda es tirar de sentimientos, me gusta, no me gusta, y empiezo a argumentar en función del gusto, sin más.
1: Claro, pero es muy peligroso, porque porque ¿dónde está la verdad muchas veces, no? O el camino hasta encontrar una supuesta verdad.
3: Bueno, ahí ese es uno de los problemas que tenemos con tanta tertulia, tanto tertuliano que es groseramente inculto, pero argumenta emocionalmente bastante bien. ¿Y el problema cuál es? El espectador, que se traga lo que le echen. Ese es el problema. El problema no está en que una persona esté haciendo el ridículo, sino quien le aplaude o le deja de aplaudir.
1: Y volviendo a la mediocridad, un poco lo que tratas en tu libro Tontocracia, sí. Cuando una organización tolera a los incompetentes, ¿acaba expulsando a los mejores?
3: Sí. Directa o indirectamente, sí. O sea, indirectamente porque se cansa y busca otros aires, o directamente porque ya se encarga alguien de la organización de quitarse de en medio a esa persona que le pueda hacer sombra. Porque en la empresa, bueno, en todas las organizaciones humanas, o sea, digamos que lo crítico no es tanto el conocimiento, lo crítico es el ser. Entonces, cuando estamos rodeados de egoístas, de soberbios, quieras o no quieras, alrededor de poder siempre transitan los narcisistas, los psicópatas, los maquiavelo, pues bueno, esa triada oscura, pues eso, digamos que su comportamiento va usando otros tipos de referencias que no son hacer las cosas correctas. Y entonces, pues bueno, ya te digo, siempre está presente en todas las organizaciones.
1: Sí, sí, y el victimismo, ¿no? No sé si estamos premiando la victimización por encima de la responsabilidad personal. Yo tengo la sensación de que últimamente nadie asume responsabilidad de nada, generalizando.
3: Sí, no, estoy plenamente de acuerdo contigo y nuevamente es fruto de ese sentimentalismo. Entonces, ante un hecho, prefiero dar pena para que me perdones la vida que no dar razones y responsabilizarme del hecho. Yo en este siempre me acuerdo del Barça. Ahora ya no sigo el fútbol como lo seguía antes, pero la época antes de Cruyff, que siempre decían, avui patirem, bueno, hoy padeceremos,
1: hoy sufriremos,
3: ¿no?
1: Sí,
3: sufriremos, y con Cruyff cambió la historia de dejaros de memeces y lo que hay que hacer es pelear y punto pelota. Si te va mal, pues te aguantas y tiras para adelante. O sea, es que nos hemos olvidado de que cuando la adversidad nos visita, pues muchas veces lo que te toca es apretar los dientes y tirar para adelante. No hay más.
1: Luego yo tengo una sensación también de que existe una dictadura del mediocre. Porque creo que... O sea, en esta dictadura, a ver si me sé expresar bien. En esta dictadura del mediocre, quien destaca acaba siendo cuestionado en lugar de potenciado o admirado, muchas veces.
3: Sí, sí, sí, sí. Hay que tirar de ese para abajo para que yo me pueda apalancar sobre él y sea yo el que triunfe. Nuevamente estamos en la idea siguiente, que el mediocre es un problema del ser, no es tanto del saber. O sea, un mediocre puede saber, pero su vida está presidida por la vagancia, por el politiqueo, por otro tipo de cosas. Entonces no emplea su saber en un hacer mejor las cosas, emplea su saber en hacer lo mínimo posible y favorecerse también en la medida de lo posible.
1: Claro, porque eso es convertir la excelencia en algo sospechoso, porque entonces nos obliga a compararnos con quien trabaja más o mejor, ¿no?
3: Exactamente. Entonces, bueno, le tengo que hacer alguna cosa con este porque me puede complicar la vida. Entonces está todo el día politiqueando a sus espaldas, a lo mejor diciendo al jefe, ¿te has fijado este error que lo ha hecho tal persona, aunque sea mentira? O una idea brillante de aquella persona, me la apropio yo para presentarla como propia. Bueno, todo eso pues lo he vivido en la empresa de forma regular.
1: Sí, ¿no? ¿Cómo lo ves a día de hoy? La gente que acude a ti, los consejos que tú das, ¿están calando? ¿Estás viendo resultados o lo ves muy negro todo esto?
3: Bueno, la verdad es que en redes me encuentro con muchas consultas, que yo digo que no me dedico ahora ya a la consultoría, ¿no? Pero y mucha gente que me da las gracias. Otra cosa es cómo lo veo. Yo lo veo negro. Lo veo negro y lo veo difícil, porque hace falta mucha más gente combatiendo. Y eso se combate pues en la reunión de vecinos, en el claustro de profesores, en el comité de dirección de empresa. Hay en esas pequeñas actuaciones que tenemos todos, es donde uno combate y dice cosas con prudencia, porque también hay que saber decirlo, pero dice cosas que no puede estar tragando constantemente con lo que no es correcto, o piensa él que no es correcto. Tendrás que defender alguna vez tus ideas. Y no puede ser una vida presidida constantemente por la cobardía. Si no, es que no lo he hecho porque me pueden despedir, es que no lo he hecho por esto, otro, ¿no? Bueno, la prudencia te lleva alguna vez a evitar la pelea, pero alguna vez tienes que pelear, porque si no peleas nunca, es muy fácil, eres un cobarde y llevas una vida miserable.
1: Es contundente, ¿eh?
3: Sí,
1: al que no le haya calado esto...
3: Es que así es el libro, quiero decir, el libro puede resultar que a alguien le guste mucho y a alguien que pase a odiarme directamente. O sea...
1: Tontocracia. Para acabar, si hoy Sócrates, Marie Curie o Ramón y Cajal empezasen su carrera, ¿hoy tendrían más éxito o serían invisibles entre tanto ruido?
3: Tienen más números de pasar a ser invisibles que otra cosa. Pero también, dicho sea de paso, les hubiera importado un pito.
1: Ya.
3: Porque el liderazgo es soledad. Lo que tienes que hacer tú en tu vida solamente te corresponde a ti definirlo. Después te puedes ayudar y puedes tener compañeros de viaje. Pero en la soledad, cuando tienes que decidir algo, por mucho que tengas muchos seguidores, puede ocurrir que tengas que elegir algo que no les vaya a gustar. Y estás solo. Liderazgo, soledad. Y Santiago, Ramón y Cajal supo estar solo, como Sócrates y como Marie Curie. Supieron estar solos. O sea que yo creo que hubieran hecho lo mismo.
1: Tontocracia, este ensayo que reflexiona sobre la normalización de la mediocridad en la sociedad actual. Hemos tenido el placer de hablar con su autor, con Santiago Ávila, el doctor en economía, experto en liderazgo y en gestión emocional. Muchas gracias, Santiago.
3: Gracias a ti, Xavi.
1: Tomamos buena nota y ahora ponerlo en práctica, ¿eh? Que ahora hay que hacer los deberes.
3: Exactamente, que eso es lo más difícil.
1: Exacto. Que tengas muy buena tarde y muy buen verano, Santiago. Abrazo.
3: Igualmente,
1: enorme.
3: Igualmente, un abrazo.
1: Muchas gracias. 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
3: Otra propuesta alternativa, el grupo catalán Macaco. Música fronteriza y pegadiza, forjada en la zona portuaria de Barcelona con músicos y sonidos de aquí y allá.
4: Mezcla de estilos, coge del reggae, de la rumba catalana, del hip hop, de melodías árabes.
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2: 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O sigui, no, nunca...
1: Des del principi.
2: 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A mí fa uns anys em van trucar para ser jurado de La Voz, y como Melendi, Orozco, tal, sí, sería multimillonari y llenaría estadios. Sí, et pagan 2 millones de euros por estar ahí unos cuantos programas, y dije que no. O anuncios de muchísimo dinero que me han dicho marcas, y no lo digo como un juicio, como bien ni mal, ¿no? Porque como de ahí un día Javier Bardem, que és un grande, dice, estoy más orgulloso de mis nos que de mis sís.
1: Yeah, són molt importants aquests nos.
2: Sí, y repito, no hay blancos y negros y hay grises, y a otras cosas he dicho que sí, ¿no? Yeah. No soy ningún radical, y luego he sonado en grandes emisoras, després de molts èxits, las grandes emisoras de radio pusieron mi música, però va ser després de que la calle hablaba por sí sola.
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6: Está bien que se hagan estas cosas a través de gente como tú, porque hablabas de los críos y efectivamente tu música llega a chicos muy jóvenes, y a lo mejor es más fácil llegar a ellos a través de una canción como esta que con una campaña o como un documental tipo Al Gore, etcétera, ¿no?
7: Totalmente, bueno, todo sirve, ¿no? En estas cosas lo importante es cada uno desde su sitio que haga de altavoz y que nos vayamos contagiando de estos pequeños hábitos unos a otros hasta que estas gotas se conviertan en mares, que para mí es algo más que una frase bonita, y lleguen a los gobiernos y ellos hagan los cambios bestias, ¿no? Una de las ideas cuando se decidió que fuera el tercer single, que a mí yo quería y insistí un montón que fuera Mama Tierra, era porque me llegaban, yo no soy la persona que llevo todo lo de los mails que llegan a Macaco, llegaban mogollón de mails de todo el mundo, de gente que ha utilizado la canción Mama Tierra, incluso profesores, para enseñarles a los niños, gente que en escuelas que habían hecho vídeos caseros, pues como ahorrar energía, hacían como vídeos así de como si fueran unos inspectores y fueran cambiando ahí como unos detectives, y cada uno se montaba su movidía, y me impresionó un montón, ¿no? Y verla también, la reacción en conciertos aquí, en Brasil, en Japón, de la gente como reacciona ante la canción, ¿no? Como les mueve, ¿no?
5: Qué difícil cantar.
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2: Sí, bueno, primer dir-vos que guay esta entrevista escuchando todo esto, o sea, porque a veces et fan unes entrevistes que dices, hostia, pero es que no...
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2: Brutal, son uns capos, ¿no? Por todo ese trabajo de investigación, ¿no? Però sí que és veritat que las canciones, ahora que lo llamamos viralidad, pero sí, es ese boca a oído, esa recomendación, té molta força, i com tu dius, muchos de los hits de Macaco, que hay muchos, sí, han llegado por lugares que nadie se imaginaba. O sea, aquestes cançons, repeteixo, la ràdio comercial no les volia. No, decían, pero ¿cómo vamos a poner una canción que hable de medio ambiente? ¿Sabes? Después, yeah. Moving, por ejemplo, que también fue otro hitazo, sí, sí, y tal, La mano levantada fue hiper hit, y Cap Radio de ella, no, eso suena muy hip hop, suena muy moderno, canciones que hablen sobre medio ambiente, no tiene que ser sobre amor o sobre baile, ¿sabes? Como cosas y tal, que segueix passant, ¿eh?
1: O sea, sí, sí.
2: Yo veig, o sea, yo tinc amics i col·laboro con artistes, pots veure, de totes les generacions i tal, y muchos tienen un miedo de salirse del esquema, ¿sabes? 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
8: El Ondas al mejor álbum es para Puerto Presente de Macaco. Recoge el premio Macaco.
9: Hola, buenas noches, bona nit a todos. Me he traído una chuletilla porque lo mío es cantar y no es hablar. Y si me permitís, bueno, quiero dar las gracias a mi familia por su poder de adaptación al medio, a mi mujer por tener la tierra tan bien puesta, a mis colegas por escuchar cuando es incómodo, gracias a los músicos y técnicos que me acompañan en estas giras interminables por su risa en las largas esperas, a mi público que me ha hecho crecer y crecer con el arma más poderosa que es el boca oído, somos un montón. Gracias a Bicoco y a Ferrero por jugar el mismo partido que yo. Gracias a la gente de mi compañía EMI por entender que no todo vale, sobre todo a Diego Torán. Al management, a contratación, mil gracias. A las marineras de mi pequeño barco, Mundo Zurdo y El Murmullo. A los pequeños y grandes medios de comunicación por prestarme sus altavoces para contar mis pequeños cuentos. Y sobre todo, gracias a vosotros por premiar este conjunto de canciones que es Puerto Presente. Porque por encima de engañosas etiquetas y ejercicios de estilo, en mi opinión, lo único que importa en la Liga de la Música Popular es simple y llanamente la canción. Este premio se lo quiero dedicar a todos los músicos de la calle, que hay mucho talento ahí fuera.
1: 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Sí, sí, sí, perquè calles, no?
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2: 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De pues, una oferta que va vindre d'unos alimentos... ¿cómo se llama de estos? Congelados, ¿no? De unos congelados.
1: Ajá, sí.
2: Y de repente arriba una oferta y te pagamos medio millón de euros por...
1: Sí,
2: sí, claro, por hacer la música, por prestar tu imagen, yeah, y no sé qué tal. Y dic no, porque no ho veig.
1: Yeah.
2: O sigui, totalmente,
1: sí, sí, no te veus,
2: totalmente coherente, aquí no es nadie. Si yo con esto no voy a ir aquí de que soy lo más y tal, porque todos somos incoherentes y vivimos a on vivim. 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
2: 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No todo vale, ¿no? El tiempo es lo más importante. 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
1: 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Digo, hostia, los voy a vender, ¿no? Porque están ahí en casa. Sí. Ya se habían acabado todas las ediciones de Amor a lo diminuto y no... 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La canció de un recuerdo que està... Parla d'una separació, no? No le encuentro el punto al olvido, no sé si te has marchado, yo me he ido, nos dijimos adiós, pero nunca nos despedimos. I just en aquella època, després de llegir tanta poesia i tal, vaig començar a entendre la cançó de veritat, no? Sobretot la part de la narrativa, no? La part escrita. I en Històries tatuades... Vaig començar a escribir des de otro lado. Habían canciones muy largas como Coincidir, que es igual el hit más grande que tiene Macaco, por encima de La mano, de Movings y tal.
0: Que ja era difícil, eh?
1: Que és el més bèstia. I me'n recordo a l'equip meu, los más cercanos a mí, con Bicoco tal, te estás equivocando, Dani. Es que tanta letra, esto no. Y yo, pero que es súper bonito y tal, y me sale de aquí del estómago y quiero escribir desde este lado y también quiero hacer canciones de amor. ¿Por qué yo no puedo hacer canciones de amor? Y todas tienen que ser sociales, positive, con la cosa esta. También tengo mis dramas, también lloro, también, ¿sabes? Y todos estaban una mica en contra. Y ahora salió Historias tatuadas, al primer single no me acuerdo cuál fue, que fue bastante bien, segundo tal, y de quart... Jo vaig dir, no, Coincidir. 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Y entonces eso se convirtió en una bola de nieve y empezaron los millones de personas a ver el vídeo, a escuchar la canción, y nadie sabía cómo, la discográfica totalmente perdida.
0: Descolocada,
1: porque era boca oído, viralidad, sí, sí, pero sí. Era boca oído. Y a partir de allá vaig començar a escriure d'aquella manera, ¿no? Y llavors el disc, este Vuélame el corazón, que está un recuerdo con la increíble Valeria Castro, tenía ya todo ese pozo, ¿no?, que se había construido en Historias tatuadas, aunque es un disc que només parla de las relaciones al amor, ¿no? Era como un paréntesis en mi carrera, ¿no?, con muchas colaboraciones. Valeria la vaig convidar perquè havia sentit, tenia la meva tieta que estava amb un càncer, que s'estava morint, que era la meva altra mare, uh-huh. I la meva mare començava amb l'Alzheimer, y yo estaba ahí como muy sensible, y los pilares de mi casa, que siempre han sido mujeres, viva las mujeres, que son las jefas, los padres, bueno, pues bueno, están ahí, pero no tienen el nivel de las mamis. Y llavors vaig sentir la cançó Guerrera de Valeria Castro, que es una obra de arte, pues quan ella començava, ¿no? I vaig penjar algo en mis redes sociales, y entonces me escribió Valeria, tal, ens vam fer amiguets i la vaig convidar a un recuerdo.
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1: 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Yo también las cosas las digo, porque

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13: Bueno, hola a todos. Oye, el año pasado dije, el año que viene tengo que decir algo en catalán. Y estaba toda la semana preparando algo con Sonia y se nos ha olvidado a los dos. Porque ha sido... Sí, se te ha olvidado.
1: A Sonia no se le olvida nada, ¿eh?
13: No, pues se le ha olvidado. No, pero es que no se ha contado lo que le ha pasado. ¿Verdad, Sonia? No, no lo puedo decir. Que la pobre ha tenido un accidente con una maleta y, no, y al final se nos ha olvidado.
1: No lo podías decir.
13: Oye, me encanta este sitio. Lo decía Sonia cuando he entrado. Le digo, fíjate, por primera vez... Bueno, ya lo había visto en las traseras de la Casa Batlló. Pero por primera vez puedo... A mí que me encanta el urbanismo, puedo ver la planificación que hizo por dentro y el de Fonsterda y estos maravillosos espacios. Y hablando de planificación... Bueno, pues Sonia nos ha preparado una temporada, ha tenido libertad creativa, hemos estado hablando sobre todos los cambios que ha hecho, que son todos maravillosos. A mí me encanta a las 6 de la mañana cuando me levanto, empiezo a hacer un barrido por todas, por Radio Nacional, por Radio Clásica, y siempre le digo a Badollado ese bon día y bona sorte, esa alegría, que es lo que siempre les digo a mis compañeros también de Madrid, que el micrófono nunca miente, el micrófono de la radio, y que esa alegría que vosotros transmitís, aunque siempre te digo lo mismo, os logro, entiendo bastante bien el catalán, pero cuando ya llevo 10 minutos ya vais hablando tan rápido, digo, bueno, me pierdo, me paso a los relajados de Radio Clásica. Oye, es una suerte la que estoy teniendo, porque al poco de venir, ¿verdad, Óscar? 30 años de Radio 5 Todo Noticias en el año 2026. 60 años de Radio Clásica, 75 años de Radio Nacional de España en Andalucía Y ahora, nada, 90 años el año que viene, 18 de enero de 1937, nació Radio Nacional, y ahora 50 años en catalá y amb tú y contigo. Es una maravilla, 50 años nada más y nada menos que vamos a celebrar con un, bueno, con un, lo estáis preparando con un gran espectáculo, y eso es lo que significa, yo creo, que Radio Nacional. El otro día, ¿te acuerdas que te envié una noticia? ¿Te acuerdas de un señor, que no vamos a repetir el nombre porque todavía estaba vivo, y te acuerdas lo que decía de Radio 4? Decía que Radio 4 había que cerrarla porque era más barato poner una cinta de cáser para que todos los catalanes lo escuchasen que el presupuesto que costaba toda Radio Nacional. Pues bien, el otro día, a mí que me encanta rebuscar por la casa de la radio, en un armario encontré carpetas de anteriores directores, antecesores a mí, y había una carta de alguien de Cataluña que dirigía al director entonces de Radio Nacional, que la cuestión de que no podían pedir, pero te hablo del año 2000, o sea que esta cuestión no es de ahora, que no le podían pedir más a Radio 4 porque Cataluña Radio tenía un presupuesto ingente como de 3.000 millones de pesetas, y lo curioso es que la cantidad que le destinaban en aquel año a Radio 4 era la misma que yo me encontré cuando llegué de director de Radio Nacional. El año pasado el presupuesto de Radio 4 casi llegaba al de Radio 1, este año vuelve a ser lo mismo, porque siempre he dicho que Radio 4 es una cuestión de inversión, es una cuestión de conocimiento, y es una cuestión también de que Oriol nos eche una mano en la 2CAT mostrando el 4, ¿verdad Esteba? Más sinergias, Oriol, más sinergias de los compañeros de Radio 4 en la 2CAT, y te puedo asegurar que iremos hacia arriba poquito a poco. No es fácil, no os voy a engañar, la misma dificultad me enfrento con Radio Nacional, Radio 1, porque cuando, siempre digo que cuando llegué me encontré los índices de audiencia más bajos de toda la historia de Radio Nacional, y levantar una audiencia de radio en unos tiempos en los que la audiencia está completamente fragmentada, que hay redes sociales, que hay plataformas, que puedo escuchar la radio cuando yo quiera, donde quiero y en el lugar que lo quiero, es muy difícil. Lo dicho, Radio 4 conmigo, por lo menos, no se va a quedar abandonada, eso ya lo sabéis, y que todo lo que necesitéis, no solo lo que hacéis aquí, sino también las aportaciones de muchas personas, de muchos compañeros, muchos profesionales, de Carles Mesa con su maravilloso irrepetible en Radio 5, y la 44ª temporada de Va de Cine, ¿verdad, Conchita?, en Radio 5. O sea que gracias por vuestro trabajo, y lo he dicho, yo os apoyaré siempre, por lo menos mientras siga en el cargo.
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0: 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Andrés, bienvenido, buenas noches.
1: Querido mío, ¿cuántos años? ¿Cuánto tiempo?
0: ¿Cuántos años, cuántas entrevistas, cuántas conversaciones y cuántas historias que hemos explicado?
1: Y aquí seguimos. La música otra parte, voy con la guitarra como es de un lado para el otro, pero sigo visitando a los viejos amigos y ciudades y lugares que amo. Eso es maravilloso.
0: ¿Y qué te ha dado la música en estos años?
1: A mí me lo ha dado absolutamente todo, porque cada vez, por desgracia, más gente de mi entorno o no tiene trabajo o no trabaja lo que ama, más bien trabaja algo que, por desgracia, detesta, insisto, por desgracia. Yo tengo que levantarme y sigo escribiendo canciones. Leo, toco el piano, compongo canciones para compañeras y compañeros, quiero decir, me lo ha dado absolutamente todo. Esa parte mala, esa parte de viaje y de estar lejos de los tuyos. Hombre, que si no tuviera algo malo, tío.
0: Claro, si todo fueran buenas sensaciones.
1: Claro, tengo mucha morriña, quiero ver a mis padres, que por desgracia el tiempo va haciendo de las suyas, que no siempre juega a favor, y quiero estar ahí con ellos, pero es que también quiero cantar en México. Todo no se puede.
0: Claro, y claro, tu Galicia natal, eso es una maravilla, ¿no?
1: Oh.
0: De clima, de paisajes, de comida, pequeñas aldeas.
1: Sí, tío, tú sabes, Xavi, tío, que acabo de llegar, ahora estamos con la promo de Lu, acaba de hacer el disco. ¿Y te das cuenta ahora de lo exagerado que somos para comer, tío? O sea, de esto que vas a una promo y tienes una hora y vas a un restaurante primero que pillas y te ponen la pota del caldo o del no sé qué, el tal, y digo, tío, ¿cómo echaba menos esto? Comemos como por 10 y terminas y te dicen, y querrá postre, ¿no? Digo, claro, claro que sí. De esto que hay que cancelar la promo por la tarde porque no puedes. Somos maravillosos, Galicia es maravillosa.
0: Es maravillosa, de verdad. Yo recuerdo con un amigo gallego, me invitaron un día a comer, ¿no? A su casa, y fue... prácticamente fue el fin de semana, porque empezamos con el aperitivo, empezamos a comer, merendamos y cenamos sin levantarnos de la mesa.
1: De la mesa, es muy habitual, y el tute, y la virisca, luego las cartas, porque ya te pilla la merienda. Eso es muy, muy, muy habitual en la Galicia de interior, en costa también, bueno, una Galicia que amo.
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0: ¿Qué es Lua?
1: La luna, Lua, tiene dos caras. La que fulge y la que no vemos, la oscura. La que vete a saber qué esconde, ¿no? Y sendas caras soy yo. O lo fui desde mediados del 24, que comienza el proceso de composición, hasta la fecha. Comienza con un dolor, un estado bastante nocturno. No soy nada original, una ruptura muy dolorosa, sumado a mucho trabajo. En fin, un momento un poco fastidiado, que ya quedó atrás, que no me gusta relamerme, ya está. Ahora, en mitad de ese dolor, durmiendo con mi amiga, ¿cuánto daría? Seríamos reyes, ahí había llanto, ¿eh? Literal, yo lloraba cantando las canciones. Se me ocurre irme a México y me enamoro, tío. Ahí tienes la luna que brilla. O sea, no estoy quieto. Yo cuando llamé al equipo de Warner y digo, mira, que estaba en casa, estaba fastidiado, pero me he ido a México y me he enamorado y he compuesto una bachata, me dijeron, no viajes más, por favor, quédate en casa, no te muevas, tío. Eso es Lua, esas dos
2: cosas. Cuando hablas que te has enamorado, ¿hablas de amor hacia la tierra mexicana o a una persona?
1: A C. C es una persona, digo C por guardar su privacidad, pero te digo en serio, o sea, escuchas Lua. Hay que escuchar los discos enteros, son 33 minutos. Xavi, nos pueden decir, no, es que no tengo 33 minutos.
2: Creo antes lo hacíamos.
1: Me están diciendo en las promos, y aquí es donde uno se alarma, ¿no? Mi vida gira en torno a mis discos, es decir, etapa Moraima, etapa tal, ahora estoy etapa Lua, que me encanta. Pero muchas promos dicen, 33 minutos, es que yo no tengo 33 minutos al día. No dos personas, muchas.
2: Eso es un gran problema, ¿eh?
1: Aquí no, ¿de qué manera problema. Te han engañado? ¿Te han mentido? ¿O nos han mentido a todos para decirnos que no tienes? Que hay que ver la serie según 1X. Estamos perdiendo un poquito el juicio. Puede ser. Digo, estamos, yo el primero, pero con el móvil y publicar y cada viernes y tal. Entonces, de repente, el disco tienes que escuchártelo porque comienza con ese dolor, te decía, y lo de la bachata va en serio. O sea, me voy a México y me enamoro de C. Cuando dicen que el amor aparece cuando más lo necesitas y cuando menos te lo esperas, ¿no? Entonces estás allí hablando mal del amor porque eres el Grinch del amor que no existe y te enamoras en México y te da una bofetada a la vida. Y hay una bachata después de esos llantos. Me parece glorioso que viajes del oscuro a la luz así.
2: Ahora me estaba preguntando, porque como hace tantos años que hablamos, me estaba preguntando, ¿entonces ahora tu residencia va a estar en México?
1: No, México está demasiado lejos. Lo amo, es un lugar donde creo que el récord histórico de aforo en un concierto fue en el Zócalo, no sé, fueron 600.000. Lo leí el otro día. Un tal Joan Manuel Serrat. El otro día en México, hace 3 meses, en el ranking de top 10 vinilos de los más vendidos del mundo, creo que es la tienda más grande del mundo, en el top 10 hace 3 meses, familia. José Luis Perales, Mocedades. Eso es México. Es decir, un lugar donde aman la palabra y Serrat y Sabina son algo suyo. ¿Qué sucede? Que está muy lejos.
2: Y en este disco hay una canción que se llama Fe.
1: Se llama C, es esa bachata, y está Lleva a México mi amor, y está Recuérdame, y está Jacaranda. O sea, hemos pasado de ese llanto y ahora estoy cursi perdido y me encanta, tío. Es otra voz, es otro momento. Es que ahora los discos, tú piensas que yo compongo 70, 80 canciones y elijo 12. Eso lo hablaba contigo hace tiempo y se mantiene. Es decir, hay que hacer una gran selección. Ya no salen del tirón. Ya no tengo 20 años y no estoy en un bar y me enamoro y hago así, ven hijo. No, uno se repite, dice playa, faro, arena, mucho, Galicia. Y entonces ahora debo ser selecto, debo ir sin prisa, no tener ansiedades. Y entonces fueron 2 años de proceso, ¿no? De creación. Me encantan las canciones que al principio recuerdan un desamor. Y esto de C, bueno, pues es un amor a distancia que no pudo ser, sin embargo, el triunfo de haber amado como amé hace 5 minutos, ¿no? Eso es increíble.

0: La última canción de este álbum, la última, Recuérdame, tiene un cierto espíritu a los estudios Abbey Road.
1: Sí, así es. Aparece que siempre tuviste un oído acojonante, querido amigo, porque ahí está Peter Walsh. Claro. Yo vengo de Moraima, hace 13 o 14 años cumple ese disco, desde ahí no trabajaba con él. Y es historia de la música. Es Peter Gabriel viene de U2, viene de Stevie Wonder. Ese tío es una leyenda. Y entonces de repente ahí está una orquesta de cuerda que se graba en Abbey Road. Y sobre todo, algo que yo estaba escuchando aquí contigo y me emociona cuando ponías CD y tal, está tocando directo, macho. O sea, tengo unas ganas de no ser de plástico, de que todos los discos hoy en día le das a play, está todo afinadito, todo es perfecto, vas a un show y es un montaje de pirotecnia y luces y tal. Tío, ¿dónde queda lo humano? Al igual que Moraima, en Lua, hay un crujir de una silla, un chirriar. Mi voz está desafinada en muchos momentos porque no hay afinación. Son tomas en directo. Creo, querido amigo, que es el momento de ser muy humano, sí, y dejar las IAs para otras cosas. En este caso, sí, a inteligencia animal.
0: Y además, este tema, Recuérdame, es un tema de otra despedida, otra historia real.
1: Sí, totalmente. Hombre, aquella historia con C en México tuvo mucho de aeropuerto. Te puedes imaginar, el aeropuerto me lo dio y me lo quitó todo, porque ahí llegabas, una manera fidedignamente enamorado, te recibía el amor y luego te despedía, ¿no? Aquello era un drama, que si te llego a llamar te tengo 30 minutos llorando por teléfono. Entonces, es maravilloso esto de los aeropuertos en Lua, porque de repente veo a mucha gente identificada. Es bonito compartir la alegría y el dolor, ¿no?

0: El año pasado publicaste un libro.
1: Sí, no me aburro nunca.
0: Todavía más allá de mis canciones. Sí. ¿Qué hay más allá de tus canciones, Andrés?
1: Pues yo creo que hay la gente tan cojonuda que me cruza en el camino. Ahora que estoy en Barcelona, ahora que vuelvo a Cataluña, ahora que me reencuentro con amigos en restaurantes, hablamos de cosas muy pasadas y hago memoria y hago balance. Joder, este oficio es tan maravilloso que huele como un vinilo o un libro, ¿no? Es decir, tiene recuerdos, memoria, anotaciones, notas al margen. Y eso es lo que me llevo. Me he cruzado con gente demasiado maravillosa.
0: Aquellos momentos que decías, esos 30, 33, 35 minutos de un álbum, hoy en día se han perdido, pero antaño lo hacíamos. Nos sentábamos una mañana o una tarde, después cuidábamos ese vinilo, lo limpiábamos cuidadosamente para que no se rayara y continuara teniendo ese sonido típico del vinilo, que es maravilloso, por cierto.
1: Ahora decimos esto, ten cuidado con Twitter, que está un poco agitado, amigo Xavi, quiero decir, cuidado, porque somos unos carcas, unos ñoños, unos antiguos, benditos los chats no sé qué, y las IAs, y las herramientas que te pueden ayudar, claro que sí, claro que sí. Ahora, no vaya a ser que nos hayamos acostumbrado a que con un clic hay comida, canciones, sexo, amistad, lo vamos a entrecomillar, pero con un clic. Es decir, le dan mucha caña a los jóvenes. ¡Bah, es que no saben disfrutar de una playa y de un jugar al parque con la pelota! Oiga, también le pusimos el iPad en los restaurantes para que se callaran. Y le pusimos ese maldito tumor llamado algoritmo pegado a la mano con lo que se comparan todo el rato y tal, ¿no? Entonces, claro que tiene una serie de cosas extremadamente nocivas, ¿no? Pero una de ellas, para mí la peor, es que, ya me lo decía en la promo en Guarra, 15 segundos, hacer vídeo más rápido. Ya no es un minuto, ¿eh? Ya las canciones son 15 segundos, 20 segundos, esto al total. Oigan, mira, yo mientras viva, mantengamos la llama viva de un vinilo, que insisto, huele, un CD, yo voy a estar ahí. Voy a estar ahí en contra de esos clics de 15 segundos.
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0: ¿Has pensado en cambiar tu manera de componer? Lo digo por esa rapidez, ¿no? Hoy en día prácticamente todas las canciones, o prácticamente todas, tienen en esos 15 primeros segundos lo que antes llamábamos el estribillo.
1: Sí.
0: Pues ahí está, ¿no? ¿Ya? ¿Te has parado a pensar en cambiar tu manera de componer?
1: Jamás. Yo tengo una suerte alucinante, Xavi, porque mi equipo, estoy hablando de GTS, estoy hablando de Rosa Lagarrigue, estoy hablando de Warner, estoy hablando de Warner Chappell y profesionales a los que quiero mucho y me acompañan desde hace muchos años, sabe que yo tengo una manera y una forma. No osan, es decir, mi equipo me acompasa. Yo entiendo que si hubiese salido a lo mejor de un programa televisivo de mucha audiencia y tuvieran que hacer una carrera, pues la harían conmigo de cero y me guiarían u ordenarían u... No, no, yo digo cómo hago las cosas y eso me encanta porque ellos lo que hacen es amplificarme, amplificar mis canciones, mi obra, llevarme de promo, qué maravilla todo, ¿no? Entonces yo jamás, yo no juego porque no puedo, amigo, no puedo sacar una canción buena cada viernes. No puedo, yo llevo 2 años y medio haciendo Lua. Si esto va en contra de los algoritmos y los tal, que se fastidie el algoritmo, que me llame, si quiere.
0: ¿Y componer para los demás cómo es? El otro día estuvo aquí Sofía Ellar y me habló maravillas de ti.
1: Pues es maravillosa y le mando un beso enorme de vuelta. Sí, compuse con ella, compuse para otra gente. Es un recreo. Exquisito, necesario, de unos 30 minutos o de 5 horas me da igual, pero yo me quito esa aula que es la de uno mismo y está todo el rato hablando de ti, pensando en tus éxitos y fracasos. No, no, no. ¿Qué quiere Sergio Dalma? ¿Qué quiere Malú? ¿Cómo sonaría tal artista, Luciano Pereira, le compuso un artista argentino apabullante, le compuso una canción hace poco, y entonces me la encargaron, pero esta vez fue con guiones. Ojo, tiene que ser tal, que podamos adaptarla a cumbia, y tiene que hablar de... Es un ejercicio acojonante, es maravilloso. Hay grandes compañeros por ahí y es un honor que canten mis canciones.
0: Es muy bonito, pero además tienes que cambiar el chip, ¿no?
1: Sí.
0: Para cada uno de ellos es diferente. Pensándolos cómo cantan, lo que les gusta y de qué manera después interpretan también, porque no es lo mismo, pues eso, componer para Edurne que componer para Sergio Dalma. No,
1: totalmente. Y piensas en su voz y tal. Es un ejercicio que deberíamos practicar todos, ¿no? Es decir, ¿cómo le quedaría este traje a medida a esta persona? Que nada tiene que ver con tus tallas, ¿no? Con tu talla. Es decir, es alucinante. Escuchar algo que has creado con mucho amor, con mucha verdad, pero en voz de otras personas. También aprendes mucho, ¿eh? Cuando tú creas algo y digo, bueno, esto va a ser así, y llega Sergio Dalma y te lo... Era azul, pero lo hizo marrón o lo hizo verde. ¡Qué bonito! Me equivoqué de color. Gracias, Sergio. Eso es precioso. Aprendes mucho.
0: Por cierto, el otro día, el fin de semana, estaba ahí leyendo cosas sobre ti y encontré un artículo en La Voz de Galicia que el titular era «Un fan me pidió que me divorciara para que pudiera sacar un discazo». ¿Qué pasó ese día? O sea, te dijo que te divorciaras seguramente para sacar un disco desde el dolor.
1: Mira, hay un disco, esto tiene que ver, te voy a contar la historia real, te juro que es real. Es más, creo que la podéis ver, ahí voy, ¿eh? Pero es que es muy brutal. Yo reivindico el disco pasado con el que estuve, por cierto, hablando contigo, sí, querido mío, y fue un placer. «Viaje de vida y vuelta». Estamos en pospandemia. Estamos en un momento muy fastidiado. Lo que no sabíamos era que con Lua íbamos a estar en un lugar aún peor. De más tensión, de más insultos, de redes sociales gritando de manera creciente. Y reivindico ese disco porque yo estaba enamorado, yo estaba feliz, yo estaba casado, yo estaba con mis perros paseando en el parque y hice un disco cómodo y agradable y feliz dentro de después de 9 discos, que no soy yo una alegría de la huerta, ¿sabes? Quiero decir, o sea, yo no soy rumbero, ¿no? Y ahí ese disco... Me atreví a hacer un reggae para una chica que tiene Parkinson, carajo. Por eso me lo reivindico tanto. Le hice un rock a mis padres diciendo, vaya, dos currelas. Me puse de rojo y de blanco vestido en la portada, muy a pesar de mi público clásico cantautoril, que sabía que no les iba a gustar, pero quería decir, señores, estoy vivo. Y salimos mejor. Todos aquellos discursos, ¿te acuerdas? No sé, quiero recordar a nadie, sí, pero salimos mejor. Toda esta turra que te estoy soltando, Xavi, la solté en YouTube a tiempo real. Cuando salía el disco, entonces me preparo y suelto el speech allí. ¡Somos mejores y estoy feliz y viva el amor! Primer comentario. Lo puedes leer, ¿eh? Una persona, un tío que yo no conozco, pero lo amo. Necesito invitarlo a cenar a ese hombre. Y reza, a ver cuándo te separas y haces un discazo. Querían el dolor que no traía. Es decir, es acojonante. Yo, en lugar de enfadarme, entiendo una cosa. El Serrat, el Aute, estoy hablando de una persona que quiero, ¿eh? O Joaquín, Sabina, mi amigo que ya no está Aute, mi amigo Pablo Milanés... Yo los quería mucho, pero cuando estaban partidos en mil mitades, ¿cómo escribían?
0: Claro.
1: Amigo mío, no quiero tu dolor, no quiero que Iván Ferreiro escriba extrema pobreza otra vez, pero amigo, cuando estás roto, llorando en lágrima al papel que mojas, que escribes, hostia.
0: Hay grandes canciones que se han hecho desde el dolor,
1: o
0: la copla.
1: Claro, bueno, totalmente, totalmente. Yo vengo de ahí. Moraima es un disco que me trajo aquí, creo que ahí te conocí, y llenó Saras, Palaus de Música, Auditorios de Barcelona. Te hablo de un éxito muy rotundo y entró mucho dinero, mucho público, mucho todo, mucho éxito. Yo, aquellos, adiós amor, no vuelvas a tocarme la piel, no quiero volver a verte. Si te digo, hablo de La mala baba de Moraima, no te lo crees. Pues ahí tienes mi disco favorito del público. Yo prefiero ser feliz, pero es verdad que roto escribo mejor. Toda la vida.

0: ¿Cuál es la historia, Andrés, de cuánto daría?
1: Viví al otro lado de la cama o de la mesa o de donde quieras durante un tiempo una enfermedad que no padezco. Yo, debe ser el único defecto que no tengo, macho, pero ese no lo tengo. Pues yo tengo muchos defectos, o sea, muchísimos, pero ese no. Es una enfermedad incurable y muy peligrosa, se llaman celos, celos patológicos. Es decir, yo cuando canté en una cárcel, en Santiago de Compostela, hace años, una persona por celos justificaba un asesinato. Mucho cuidado con esto, ¿eh? Los celos lo permiten todo. Es decir, tú no me entiendes porque son celos, y con esa frase tal. Entonces yo, hay una cosa de Lua, ahora que estaba oyendo la canción, que te voy a decir, le voy a echar un piropo a Lua, que ya me di caña yo antes. Podía haber contado muchas cosas que no conté. No tiene mala baba, no tiene rabia. Así como te hablaba de Moraima, y sí. ¿Cuánto daría por meterme en tu cabeza y pedirle a tu tristeza que no juegue con los dos? Por mirarnos al espejo sin que a tu lado los celos nos cometan otro error. Hablas de, ojalá te vaya muy bien, te deseo lo mejor, muy lejos de mí. No hace falta insultar, no tienes ese odio de red social. Y me enorgullezco de eso.

0: ¿Qué opinas de la libertad? ¿Tenemos libertad?
1: Hombre, a mí, perdóname una cosa, yo soy... Has abierto un melón tan agradable. Yo soy nieto e hijo de gente que defendió la libertad casi con la vida. Hablo de calabozos y tiempos donde el color era el gris. Entonces la gente está que te dice que vivimos en una dictadura y que no se puede hablar diciéndolo desde sus redes o medios de comunicación. A mí me entra un ataque de risa que me llega a dar asma. Tengo que tener el ventolín cerca, ¿eh? Porque me da un ataque de risa que no puedo. Creo que tal vez hayamos confundido la libertad con el libertinaje o la falta de respeto, y ahí radica el problema. Es decir, no digas esto, no digas no sé qué, no digas ta. Es que las redes están muy mal. Oiga, las redes somos nosotros. Yo digo todo lo que me dé la gana, Xavi, todo, porque soy cantautor. Y antes no pasaba nada. Porque a mi público venía gente de derechas, gente de izquierdas, nacionalistas, ácratas. Y qué maravilla era pensar distinto a ti. Nos sentábamos en una mesa, yo me acuerdo, antes del 2020, lo focalizo ahí, ¿eh? En mi casa entraba gente que hoy está en el Parlamento, de colores opuestos, y terminaban besándose en la sobremesa, carajo, y lo pasábamos de maravilla. Hoy es un rojo de mierda, o un facha de mierda, o un tal. Y salen del grupo del chat de los amigos, ¿no? Lo que creo es que estamos más crispados, enfadados, cabreados que nunca, y se nos está yendo la amenaza y el insulto y el levantar la mano un poquito pronto. No sé qué es lo que genera, yo soy hacedor de canciones, pero lo que no puede ser es que ustedes pretendan cortarme lo que me queda, que es la libertad. Es el humor, el amor, las canciones, las letras. Esto que está pasando en redes sociales que te dicen, esto es brutal, me da la risa, borra. Borra lo que acabas de poner o dejo de seguirte. Sí. ¿Tú crees que yo voy a leer tu mensaje tuyo y voy a borrar un ideal que defiendo desde, ojo, el respeto? Yo hablo en contra de la homofobia, en contra del racismo. Si tú opinas de una manera distinta, inténtame convencer, creo que no lo vas a conseguir, pero lo hago desde un lugar que se llama respeto. Yo no te deseo la muerte, yo no te insulto, yo digo que no lo tolero, no lo permito. Entonces lo que creo es que, de escondidos en la pantalla, no cara a cara como estamos tú y yo ahora, suceden cosas que no conocíamos antes, esta amenaza, este insulto. Joder, Xavi, yo creo que de los que se has entrevistado, debo ser los que más estuvo en afters y en bares en su vida, sí. Creo yo, sí. Joder, lo que me quite lo bailado, pero hay que esforzarse, qué bien lo pasé. Y a mí en un bar nadie me dijo, voy a matar a tu madre. A mí en un bar nadie me dijo, porque no me gusta una canción mía, me dijo, sé dónde viven tus hermanos, voy a por ellos. Estoy hablando en mi Twitter, lo puedes leer, yo no borro nada. Ojito con lo que está pasando. Hay libertad, más que nunca. Claro que podemos hablar, tanto que te pueden amanecer de muerte y no pasa nada.
0: ¿Y nos autocensuramos?
1: Yo no.
0: ¿Tú no? No, tú no, claro.
1: No, yo no, yo soy cantautor. O sea, tú te imaginas a Serrat censurándose, a Aute, a Milanés, a Silvio, qué vergüenza. Son gente que nos dio tantas lecciones. Otra cosa, querido amigo, es que si yo, por pronunciarme, como me dicen ahora, es que no te voy a seguir o no te compro el disco. No lo compres. Pero usted me va a decir a mí de qué puedo hablar o de qué no. Yo no me autocensuro. Y si por un like, ¿cuánto cuesta un like? Un retweet. Un CD. Es más, un vinilo. Ahora salió el Lua. No compras un vinilo porque me he pronunciado. Yo prefiero dormir bien por la noche y que mis abuelos sientan orgullo.
0: Y tenemos un problema muy grande con los móviles, ¿no? Esa adicción que hay al móvil, de estar todo el día conectados, de dar nuestra mejor versión, aunque no la tengamos.
1: Opinar todo el rato.
0: Opinar todo el rato.
1: En Twitter la gente... ¿sabes lo que pasa? Ahora que me he reído, digo, hostia, estás abriendo un canal aquí muy interesante y quiero hablar de esto, porque estamos normalizando esto que llaman hate, que ha habido un suicidio en Cantabria de una chica hace poco, ¿eh? Ojo, esto es el ciberbullying. Lo de menores de 16 urge, porque a mí, /25 0022 con una foto de un coche en Twitter, dice que me va a matar, que soy alto, bajo, gordo, feo, calvo, y me da la risa. A una niña de 14.
0: Miedo.
1: Ah, cuidado, que ha habido un suicidio en España y no se ha hecho nada, joder. O sea, y esto del DNI, si tú vas a decir que sabes dónde viven mis hermanos y los vas a matar, quiero saber... ¿A dónde tengo que mandar? ¿La policía o la Guardia Civil o lo que sea, ¿no? Quiero decir, ¿dónde te tengo que demandar? Entonces, todo esto, creo que esta desprotección nos está llevando a un lugar demasiado oscuro que tarde o temprano tendremos que parar, como sea. Confundió.

0: Me gusta porque siempre eres claro. Siempre.
1: Y si pierdo
0: desde que te conozco, siempre.
1: Y si pierdo un seguidor, me encantaría invitarle una caña en un bar, que a lo mejor acabamos hasta abrazados, Carajo.
0: Yo creo que tal como hablas, no pierdes un seguidor, sino que ganas unos cuantos.
1: Bueno, pero por lo menos, insisto, pienso mucho en mis abuelos que no están. Y digo, ¿qué pensas? Cada vez más, ¿eh?
0: Ellos sí que se partieron la cara, ¿verdad?
1: A ellos lo pasaron.
0: Por la libertad.
1: Joder, y por eso la tenemos hoy. Los que precisamente algunos no la quieren quitar y dicen y hablan de dictaduras. Y entonces yo pienso mucho en ellos. Digo, Dios, ¿qué sentiría mi abuelo o mi abuela? Si yo me callo por un like, sentiría vergüenza. Ya en el cielo y no lo puedo permitir.
0: ¿Cuál es tu equipaje?
1: Ahora mismo la guitarra, porque vengo de promo, vengo de concierto y tal, pero sí suele ser un buen libro, suele ser un... Ahora viajo también bastante con iPad para evadirme y con tal, para ver pelis, buenas pelis y buenas series. En este tipo de descanso, cuando lo tenga, hay mucho que leer y que ver.
0: ¿Y es lo que explicas en la canción, en tu equipaje?
1: No, en tu equipaje lo que explico es que cuando voy a México me enamoro de ella y trato de convencerla para que venga y la convenzo y se viene. México, Madrid, tenía que llevarla a Galicia a comer bien.
0: Hombre,
1: ¿sabes?
0: Hombre,
1: digo
0: hombre,
1: yo.
0: Hombre, por favor.
1: Si no, no se enamoraba. Cuando está, esto te lo juro, mira si soy intenso. Yo a veces flipo con lo intenso que soy, pero me encanta. Le escribo lo siguiente, le digo, mira, he hablado con la compañía aérea. La tía tenía que estar flipando, claro, dice, te está zumbado. He hablado con la compañía aérea y estoy pidiendo que te pierdan las maletas, porque así te quedas a vivir. Y le mando una canción que dice exactamente eso. Y lloramos de la risa.

0: ¿Y quieres más, de grandes ciudades en Galicia o de las aldeas pequeñitas?
1: Yo soy de aldea mucha honra.
0: ¿Sí?
1: Cuando lo digo y hay gente como que me dice, tío, ¿por qué pones este titular? El otro día también, creo que fue La Voz que decían, soy más gallo que cantante o más de aldea que cantante o algo así. Y también se lió, Twitter se lía muy fácil. ¿Qué carallo pasa? Pues el de aldea. Quiero decir, es un lugar donde tuve un contacto con la naturaleza tan fidedigno, tan magistral. Ahora lo valoro tanto, haber corrido entre caballos salvajes y ser un animal celto vikingo, aún no lo sé. ¿Sabes lo que yo estaba en el agua, tío, todo el año?
0: Claro.
1: Todo el año. Yo pillaba olas en Pantín porque no había otra cosa. Hicimos una caseta, que hoy es la caseta de salvamento de la playa. Los 6 chavales que vivíamos en invierno allí. Y andábamos en bici, corríamos y estábamos pillando olas.
0: ¡Qué maravilla! ¿Eres muy de cocido?
1: ¡Hombre! Yo cocino fatal, pero como muy bien. Y mi madre y mi familia cocinan muy bien.
0: Eso es una de las maravillas que tenéis en Galicia, ¿eh?
1: Sí, sí.
0: La gastronomía gallega es espectacular.
1: ¿Cómo comemos? Calidad y cantidad. Porque luego también lo estoy viniendo ahora, me dijeron, tío, ¿has pillado peso estos 2 días que estabas en Galicia a promo? 2 días. ¿Pero cómo no voy a pillar? Pero si te traen comida a muchas promos. Si te dicen, tío, hay aquí un no sé qué, que hicieron filloas, no sé qué. Digo, tío, parad un poco.
0: Y lo malo que nos gusta, lo que más engorda.
1: Eso es maravilloso.
0: Porque, vamos, el chorizo gallego no hay quien se lo salte.
1: Es alucinante. Pero mira, hablábamos de viajar. Es un modo de viajar la gastronomía, de estar en casa también, de sentirse en casa. Eso es maravilloso.
0: Andrés Suárez, que ya sabes que te quiero un montón, desde hace un montón de años, te sigo, te admiro, y además por no solo por tu música y tus canciones, sino porque dices las cosas tal como las piensas.
1: Sí.
0: Y eso hoy en día es un plus añadido. Hay muchos que no pueden o no podemos.
1: Qué elegante eres, amigo.
0: Gracias por estar aquí.
1: Gracias a ti, amigo.
2: No me dejes.

0: 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Bajo las togas de los juristas se escondía la daga de los asesinos. Escriu Carlos Castresana, de este modo lapidario concluía la sentencia pronunciada en 1947 en el juicio incoado en Nuremberg contra los principales jueces y magistrados alemanes del Tercer Reich, que habían sancionado y aplicado las leyes represivas y discriminatorias del régimen contra los judíos, gitanos, discapacitados físicos y mentales, disidentes y opositores políticos. 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
0: No, a usted. ¿Cómo está, señor Castresana?
1: Bien, bien. Aquí tranquilamente deseando conversar con usted.
0: Pues igual estaba yo, porque lo que le decía a los oyentes de Radio 4, que estoy convencida de entendido, es algo que durante muchísimo tiempo he comentado, ¿no? Su nombre lo he leído mil veces en los periódicos, ha estado asociado a muchas de las documentaciones e informaciones que he estudiado para ejercer mi profesión, y este Bajo las togas, creo que ahora más que nunca, se lo decía antes cuando preparábamos la entrevista y hablábamos usted y a micrófono cerrado, con todo lo que está pasando en este país, el caso del fiscal general del Estado, está más de actualidad que nunca y que es obligatorio leerlo. ¿Se imaginaba usted que la coincidencia histórica haría que su libro estuviera, y entre comillas, de plena actualidad, señor Castresana?
1: No, ni idea, porque fíjese que yo el original se lo entregué a Tusquets allá por el verano del 24, o sea, hace un año y medio. No podía prever que la actualidad judicial iba a estar tan caliente precisamente en las mismas fechas del lanzamiento del libro.
0: Fíjese, haría muy mal mi trabajo, señor Castresana, si no le preguntara antes de hablar de Bajo las togas, ¿qué opina usted, que llevó tanto tiempo una toga y que estuvo acompañado de tantas togas, lo que en estos momentos está pasando en este país con el caso del fiscal general del Estado, del exfiscal general del Estado ya?
1: Sí, a ver, la toga la sigo llevando, yo sigo siendo fiscal del Tribunal de Cuentas, o sea que no me falta mucho para jubilarme, pero todavía estoy en servicio activo. A ver, yo creo que efectivamente en los últimos años, pero sobre todo en el último año, la justicia se ha politizado, porque parece que los políticos no son capaces de resolver los problemas en su ámbito y lo han trasladado a la justicia. Siempre ha habido una mediatización política de la justicia en el Consejo General del Poder Judicial, en el Tribunal Supremo, en el Constitucional, pero últimamente la verdad es que sí, que el enfermo está, parece que grave.
0: Está grave, pero fíjese que hoy estaba leyendo alguna de las muchas editoriales que se han escrito al respecto, no sé si ha leído usted lo que escribía hoy La Vanguardia, y se preguntaba si ha sido García Ortiz víctima de la indefensión, ¿no? Porque la resolución indica que el acusado tuvo acceso a las pruebas y pudo ejercer su derecho de defensa durante el juicio oral. Lo digo porque en el libro usted habla mucho de justicia, obviamente, pero también habla de personas que en algún momento no han utilizado su derecho a defenderse como podían, como sabían o como se merecían, señor Castresana.
1: Sí, yo creo que en el caso del fiscal general, bueno, puedo decirle, yo creo que lisa y llanamente, que estoy de acuerdo con el voto particular y discrepo del sentido mayoritario de la sentencia del tribunal, porque yo creo que no se justifica, pero me da la sensación de que se han centrado demasiado en si estaba o no probado quién había hecho la filtración y el comunicado, poniéndolo como unidad de acción, etcétera. Quiero decir, el debate se ha centrado demasiado sobre la presunción de inocencia. Yo creo que hay un debate previo, que es si la Fiscalía tenía el deber moral y legal de responder a una información falsa que no procedía de un medio de comunicación, procedía de una institución pública. Y yo creo que esa es la respuesta. Si es que sí, si es que la Fiscalía tenía que responder a una información tendenciosa y falsa que le estaba además imputando una acción ilícita, pues entonces hay una causa de justificación, de manera que no tenemos que perder mucho tiempo en discutir quién filtró el correo electrónico, sino que tenemos que decir que cuando la Fiscalía sale al paso de una información falsa que procede de una institución pública, está cumpliendo con su deber y por lo tanto está exenta de responsabilidad.
2: ¿Sabe por qué le estoy preguntando todo esto, señor Castresana? Aparte de por qué forma de la actualidad parte, evidentemente, y los oyentes de seguro que están esperando que le haga estas preguntas, porque la primera parte del libro usted la ha titulado Toda la verdad, el valor de la palabra, ¿no? Cuando se dice aquello sí. De la verdad, toda la verdad y nada más que la verdad, ¿no? Que cuando lo oía en ya me va a perdonar, señor Castresana, ¿no? En estas películas maravillosas que se han hecho sobre grandes momentos judiciales, ¿no? Me ha parecido siempre muy rimbombante porque ¿por qué tenemos que repetir la verdad, toda la verdad y nada más que la verdad? La verdad es única, ¿no? Lo que pasa que lo que es verdad para usted igual no es verdad para mí, señor Castresana. Me ha parecido fascinante este capítulo.
1: Sí, bueno, eso es la fórmula que utilizan en los tribunales de Estados Unidos. Efectivamente, nosotros utilizamos otra, pero básicamente lo que se dice es cuente lo que ha pasado, no se guarde nada y no nos mienta. Viene siendo lo mismo. Yo creo que es que el deber de colaborar con la Administración de Justicia que tiene el testigo principalmente. Hay otros partícipes que también dan su palabra al tribunal y que también le pueden llevar a equivocarse, pero fundamentalmente el testigo. El testigo es un ciudadano que ha presenciado algo aparentemente delictivo y que tiene el deber de ser veraz en transmitirle al tribunal para que el tribunal pueda pronunciar su veredicto. Veredicto quiere decir literalmente decir la verdad. Y yo creo que de eso va el juego. Seríamos mejores si fuéramos más rigurosos con las personas que mienten ante un tribunal o con las personas que de manera frívola interponen denuncias que no conducen a nada, porque eso es la semilla principal del error en la mayor parte de los casos.
2: Claro, es que usted de alguna manera, señor Castresana, ha pasado por todas partes, si me permite, ¿eh? Audiencias, sí. El Tribunal Superior de Justicia, antidroga, anticorrupción. Si yo le preguntara a usted...
1: Sí, y me he metido, debo añadir, en no pocos charcos, también hay que reconocerlo.
2: En muchos charcos, a eso iba, en muchos charcos, y los ha pisado a fondo, si me permite, señor Castresana.
1: Sí.
2: Si yo le preguntara a usted, con toda la experiencia que tiene en sus espaldas, pese a que es una persona joven todavía, ¿no? Y que está, como usted nos recordaba ahora, absolutamente en activo. Si yo le preguntara a Carlos Castresana lo que pensaba de la justicia cuando empezó, ¿y cómo nos podría definir la justicia ahora, después de tantos años de ejercicio? ¿Cómo lo haría, señor Castresana?
1: A ver, la justicia, lo decían en una película argentina muy bonita que seguramente usted recordará, El secreto de tus ojos. Y ahí buscaban a un asesino y decían, vamos a buscarle en el campo de fútbol porque es un fanático del fútbol y no se cambia de pasión.
2: Hombre,
1: entonces yo le puedo decir,
2: por Dios, usted me está hablando de una película maravillosa de Campanella, maravillosa,
1: sí,
2: con Ricardo Darín. Sí, señor, sí, señor.
1: Exactamente. Bueno, pues yo le digo lo mismo de la justicia. No se cambia de pasión. Yo me he apasionado por la justicia, en concreto por la penal, desde muy joven. Y naturalmente se lleva uno muchos chascos, muchos sinsabores y tienes que seguir por fuerza de voluntad y por profesionalidad, pero la pasión sigue siendo la misma. El ver cómo se restaura el orden jurídico cuando ha sido perturbado gravemente por los grandes estafadores que han desplumado a gente que no tenía manera de defenderse, los grandes casos de corrupción en los que yo he trabajado y no digamos las gravísimas violaciones de los derechos humanos. A ver, usted y yo coincidiremos en que el arresto del general Pinochet en Londres fue una reparación moral para millones de víctimas de las violaciones de derechos humanos en el mundo entero, no solo para los chilenos. Pues
2: hombre,
1: eso es lo que compensa los sinsabores que también nos acompañan en el camino.
2: Fíjese, usted nos está hablando, nos está haciendo entrar en el túnel del tiempo hasta 1996, cuando denunció a las juntas militares de Argentina y Chile, que dieron lugar al proceso seguido ante la Audiencia Nacional y la consiguiente e inesperada, me va a permitir, detención en Londres del dictador chileno Augusto Pinochet. Mire, como usted en este libro tan bien documentado, tan maravillosamente jurídico, pero al mismo tiempo tan entendible, habla de muchas cosas, me he permitido el atrevimiento de recordar precisamente no ese momento en el año 1996, sino un momento anterior en el que un jurista como usted dice nunca más. ¿Lo recordamos, señor Castresana?
3: Señores jueces, quiero renunciar expresamente a toda pretensión de originalidad para cerrar esta requisitoria. Quiero utilizar una frase que no me pertenece, porque pertenece ya a todo el pueblo argentino. Señores jueces, nunca más.
2: Señores jueces, nunca más. Me ha sorprendido mucho que hayamos coincidido, si me permite. Usted hablaba de la película de Campanella, sí. con Darín y con Francella, y este es el momento en el que él da vida a uno de los abogados, vamos, al abogado, el fiscal en este caso, que enumera esta frase, ¿no? Nombra esta frase, que además fue también un informe muy preciso que realizó el Premio Nobel de la Paz, Ernesto Sábato, ese legajo que era nunca más, ¿no?
1: Claro, sí,
2: esta frase es de una contundencia moral, si me permite, señor Castresana, insondable. Sí.
1: El fiscal Estrasera me parece que es una figura legendaria que no hemos reconocido suficientemente, porque las circunstancias, bueno, la película lo explica, en las que tuvo lugar ese juicio no eran fáciles. Y el compromiso del primer gobierno democrático argentino, el de Raúl Alfonsín, después de 7 años de una dictadura militar terrible, me parece que es igualmente ejemplar. Y son figuras que deberíamos recuperar más en estos tiempos que miramos al contexto internacional y vemos personajes que están ocupando cargos importantísimos y que dicen, pero ¿cómo es posible que a este individuo lo hayan elegido presidente o primer ministro? Yo creo que sí, que hay que recuperar los valores, porque solamente sobre los valores es que construiremos una sociedad en la que se pueda vivir y respirar, ¿no? Cuando le preguntaron, por ejemplo, a Raúl Alfonsín si había que juzgar a las juntas militares, él dijo, es que hay que hacerlo porque no se puede fundar una sociedad libre sobre una claudicación como la que supondría reconocerles la impunidad.
2: Uh-huh. Es que claudicar es algo terrible, ¿no crees, señor Castresano? Sea Jorge Videla o sea, como decía usted antes, salvando todos los la distancia, que es mucha, y con todos mis respetos hacia los ciudadanos de pie, un ciudadano de pie que ha sido ofendido, humillado, vejado y maltratado, haciendo de él, bueno, algo que no nos gustaría que hicieran con nosotros y, sobre todo, subestimando su vida y su intelecto, ¿no?
1: Pues sí, eso es así. Las injusticias a veces parecen insalvables, pero bueno, vamos sobreviviendo y hay que sobreponerse, porque lo contrario, es decir, posiblemente lo que hacemos no cambia el mundo, pero el mundo sin duda sería peor si no lo hiciéramos.
2: Si me permite, señor Castresana, antes de continuar hablando de su libro, Somam Carlos Castresana, conversant sobre aquel llibre que vostès han de tenir a casa, Bajo las togas, errores judiciales y otras infamias, que acaba d'editar Tusquets. Permítame, sempre m'ha interessado des d'un punt de vista muy personal lo que pasó aquel any, aquel dia, aquel 1996, cuando usted, el juez Garzón, Reed Brody, bueno, tuvieron esta capacidad para poder estar des d'un punt de vista jurídico con el arrojo necesario y con la formación explícita para poder hacerlo, ¿no? ¿Cómo recuerda aquel momento, Carlos?
1: A ver, pues hasta donde a mí se me alcanza, ni Baltasar Garzón, ni Red Brode, ni yo teníamos ninguna relación con Argentina o con Chile, y fue, por tanto, un ejercicio voluntarista de defensa de los derechos humanos que tenía como finalidad ofrecer a las víctimas de esos países un tribunal ante el que poder plantear sus reclamaciones, porque escandalosamente las puertas de los tribunales en Chile y en Argentina estaban cerradas para las víctimas. Y funcionó bien. Usted ha dicho antes que fue una sorpresa. Es verdad, para nosotros también fue una sorpresa el arresto del general Pinochet. Al principio éramos mucho más humildes, pero hay que reconocer también que el contexto político permitía que pasara lo que pasó, aunque no fuéramos conscientes de ello. El arresto de Pinochet no hubiera sido posible en los años 80, cuando todavía estaba la Guerra Fría, y tampoco en los 2000, cuando ya estaba la guerra contra el terror. Entonces, ese es el desafío ahora. En la comunidad internacional tenemos que volver a ser capaces de recuperar esa década prodigiosa en la que los conflictos se arreglaban con el derecho y no con las bombas. Ahí se pudo crear el Tribunal para la ex Yugoslavia, el de Ruanda, la Corte Penal Internacional. Ese es el mundo en el que queremos vivir y no es imposible. Por tanto, sigamos activos defendiendo avanzar hacia ahí.
2: Claro, pero fíjese, no es baladí, creo yo, perdóneme, que usted haya empezado, o en este caso en la contraportada del libro, recuerde esta frase del juicio de Nuremberg, ¿no? Estamos en un momento en el que hay muchos, si me lo permite, ¿cómo le diría yo?, personas que no tienen muy claro cuál es el nivel de decencia y de humanidad de un ser humano, campando a sus anchas, y que deberían pasar por ese Tribunal Penal Internacional. O sea, que desde un punto de vista ibérico, si me permite, nacional, su libro está de plena actualidad, pero si ponemos las luces largas y admiramos el foco desde arriba, veremos que desde un punto de vista internacional también, porque Pinochet es uno, pero podríamos hablar de muchos otros que también deberían pasar o deberían haber pasado por esta Corte Penal Internacional.
1: Yo creo que sí, yo creo que hay que trabajar con el pesimismo de la realidad, porque la situación actual no nos permite otra cosa, pero con el optimismo de la voluntad. Yo creo que personajes como Benjamín Netanyahu o Vladimir Putin se tienen que sentar ante un tribunal de justicia, tienen que tener su Nuremberg. No sabemos cómo, ni dónde, ni cuándo, pero tenemos que trabajar con esa mira, porque lo que no es posible es aceptar que crímenes tan terribles como los que estamos contemplando estos días, estas semanas, en Palestina o en Ucrania, queden impunes, porque entonces, ¿qué nos queda para convivir? Tenemos que volver al derecho, porque no es perfecto, porque comete errores, porque a veces comete infamias, pero es lo único que nos distingue de la ley de la selva, que siempre es la del más fuerte, ¿verdad?
2: Y porque de alguna manera tenemos que aprender de nuestros propios errores, ¿no? Es decir, como si tuviéramos aquí ese libro que usted seguro ha leído, de Stephen Zweig, ¿no? Momentos estelares de la humanidad. Bueno, pues en estos momentos también hay circunstancias que son vergonzosas. En este libro usted ha hecho un trabajo de documentación brutal, una capacidad para narrar la historia judicial que aquí en España pues no es muy natural. Otros autores lo han hecho, ahora le recordaba Stephen Zweig o Alejandro Dumas, ¿no? Pero aquí en España no muchos lo han hecho esto, señor Castresana.
1: No, el género de los relatos judiciales, que por ejemplo en los países anglosajones, en cierta medida también en Francia, tiene cierta tradición, en España es casi desconocido, no hay buenos análisis. Yo lo que he querido es acercar esas realidades al ciudadano común, para que cualquiera pueda leer estos casos y formar su propia opinión y entenderlo. No es un libro de derecho, es un libro al contrario, que trae el derecho al lenguaje de todos los días y que, tomándose un café, no son casos de final feliz. Desgraciadamente, casi todos terminan en desastrosas condenas a muerte de personas inocentes, pero tenemos que ser, primero, creo, conscientes de que el aparato de la justicia, que es indispensable en una sociedad democrática, sin embargo, tritura gente y a veces tritura inocentes. Y después el libro supone una invitación al lector, porque algunos casos que le diré, el panadero de Malta, ese era manifiestamente inocente, pobrecito, la cocinera de Chancery Lane también. Pero hay otros que son discutibles, que son legítimamente discutibles, y yo apenas apunto mi opinión, pero no pretendo que sea una verdad irrefutable. Al contrario, invito al lector a leerlo, sentarse, tomarse un café, pensar y decir, bueno, pues yo sí le hubiera condenado o yo no le hubiera condenado. Ese es el desafío, y yo creo que es divertido, que es entretenido y que de camino pues aprenderán un poco a entender los profanos cómo funciona la administración de justicia, que a veces nos parece oscura, secreta, llena de sombras y que produce el rechazo de hoy en España. El 80% de los ciudadanos desconfía de su justicia. Yo creo que tenemos que hacer ese esfuerzo de abrir puertas y ventanas y ponerle más transparencia a lo que hacemos cada día.
2: ¿Será porque venimos de una justicia autoritaria, señor Castresana?
1: Sin duda. Venimos de una dictadura y de un aparato judicial que heredamos de ese régimen autoritario y que no reformamos suficientemente durante la transición, así como sí se reformó el ejército y las fuerzas de seguridad y los servicios de inteligencia, la justicia pasó de puntillas.
2: ¿Y por qué?
1: Pues no lo sé, eso le tiene que preguntar usted a los actores de la transición. Yo creo que tenían que haberlo hecho. Ahora es más difícil, pero yo creo que sigue siendo una tarea pendiente. Tenemos que refundar la justicia española, acercarla más a nuestros homólogos franceses, italianos, alemanes, etcétera, y, por ejemplo, normalizar la crítica a las resoluciones judiciales, que, sin embargo, en España parece como un tabú y que la gente se lo piensa dos veces, porque tiene cierto respeto en el sentido de miedo.
2: ¿Sabe por qué le preguntaba por qué? Perdóneme, yo soy muy curiosa, señor Castresana. Pues porque en el libro usted menciona el Tribunal de Orden Público, que sí, daba un miedo solo escuchar cómo estaba bautizado, si me permite, ¿eh? Tribunal sí. d'Ordre Públic, estimats oïdors de Radio 4, del Danit. Y usted explica cómo mutó en la actual Audiencia Nacional. Claro, es un poco raro, ¿no? Discúlpeme, yo estoy en menos 25 de derecho, pero es un poco raro, de Tribunal de Orden Público a Audiencia Nacional.
1: Sí, efectivamente, eso fueron las cosas que hacían los gobiernos de Adolfo Suárez, que tenían que, de alguna manera, sin romper con el Estado, transformarlo en instituciones democráticas. Algunas de esas operaciones tuvieron mucho éxito, otras no tanto, y otras llevaron décadas para normalizar la situación. En el caso de la justicia, como le digo, es una opinión personal, pero la defiendo y creo que tengo argumentos, no se hizo lo suficiente y no se hizo bien. Y se creó un Consejo General del Poder Judicial que enseguida se contaminó políticamente. ¿Y cómo va a ser garante de la independencia de los jueces un órgano que está tan mediatizado por los partidos?
2: Claro, es que además, si me permite usted, en la página 167 nombra a uno de mis autores preferidos, a John Irving, ¿no? Dice, sí. Aseguraba John Irving que los médicos se habían empeñado en enmendarle la plana a Dios, decidiendo quién debía vivir y quién tenía que morir. Por eso, señalaba el escritor, tienen que poner su mejor empeño para hacer su trabajo perfectamente como lo haría el mismo Dios. Otro tanto cabe decir de los jueces y, por extensión, de los jurados y de los fiscales, los forenses y demás peritos, los policías o los testigos. Me ha gustado mucho que usted utilice este recordatorio de John Irving, ¿no? Porque efectivamente es la manera como lo dice. Creo que es en las normas de la Casa de la Sidra, pero no se lo puedo
1: exactamente
2: asegurar.
1: Sí, bien. Sí, no, se lo digo yo. Sí.
2: Bien, pues es en las normas de la Casa de la Sidra. Así pues que, bueno, ¿quién debe vivir? ¿Quién tiene que morir? ¿Los jueces, los fiscales y los peritos hacen un poco lo mismo? Señor Castresana.
1: Sí, es una metáfora, pero a mí me sirve. Lo digo también en el prólogo. Al principio, según el Génesis, los castigos los imponían los dioses, y los dioses no daban explicaciones. Pero una vez que decidimos que éramos nosotros los humanos los que íbamos a administrar la justicia, ahí hay que dar muchas explicaciones. Las resoluciones se tienen que motivar, porque la gente de otra manera no va a entender que se impongan castigos que a veces son tremendamente importantes, no digamos en los 55 países donde sigue vigente la pena de muerte, sin que verdaderamente haya una, primero, claridad meridiana en el hecho y en la culpabilidad del acusado, y segundo, una explicación razonable de proporcionalidad de por qué corresponde este castigo a esta conducta de la que no tenemos ninguna duda de que es responsable esta persona.
2: Pues sí, porque tiene que ser una duda irrefutable, porque si no, y continuamos en el siguiente capítulo, cuando usted además es que toca todas las teclas que me han soliviantado en el buen sentido, señor Castresana,
1: sí.
2: Habla de Charles Dickens, ¿no?
1: Sí.
2: Vida y aventuras de Martin Chuzzlewit. Los remordimientos sí. son el atributo natural de las canas.
1: Claro. Claro, porque la experiencia de toda una vida es la que te permite, mirando hacia atrás, darte cuenta lo que has hecho mal, y naturalmente te arrepientes, ya no tiene arreglo, pero eso es patrimonio de las personas mayores. Cuando eres joven tienes tal seguridad en ti mismo que te crees que todo lo haces bien, pero cuando miras hacia atrás en el tiempo te das cuenta de que ese análisis era demasiado optimista. No, todos cometemos errores, y por eso es que tenemos que extremar el cuidado cuando administramos justicia, porque estamos realmente tomando decisiones que afectan esencialmente a la vida, a la integridad, a la hacienda de las personas, y por eso tenemos que intentar hacerlo como Dios, como lo haría Dios.
2: Claro, y porque si no, ustedes pueden crear desconfianza en los ciudadanos y hacer un todo por nada, ¿no?
1: Sí, la desconfianza desgraciadamente ya la tenemos, entonces creo que el ejercicio es reflexionar por qué hay esa separación, por qué hay esa distancia, por qué la gente no confía en los tribunales y ver desde los tribunales qué hemos hecho mal, qué seguimos haciendo mal y corregirlo lo antes posible y de la manera más contundente posible, porque estamos a su servicio. El problema es que hay algunos jueces que todavía no han entendido que somos un servicio público, que nuestro sueldo lo pagan los ciudadanos y que nos debemos a los ciudadanos.
2: Uno de los puntos que a mí me han sorprendido, y le agradezco la claridad del libro, es la denuncia del uso de la tortura. La Amnistía Internacional dice que se utiliza entre 140 y 150 países aún. Sí. ¿En España se tortura? Porque se ha torturado, señor Castresana, se ha torturado. Billy el Niño era un ejemplo, ¿no? Se torturó en Madrid, se torturó en la comisaría de Vallecana, se torturó en Inchaurrondo. Es decir, en España se ha torturado, señor Castresana.
1: Sí, se ha torturado y ahora seguimos siendo, o hasta hace unos pocos años, éramos uno de los países con más condenas del Tribunal Europeo de Derechos Humanos, no por torturar, pero por no investigar las denuncias de tortura. Sí, yo quiero pensar que en España no se tortura, pero no sé si estamos dentro de esos 140 y tantos de casi 190 países que, a pesar de que la prohibición es absoluta, seguimos utilizando esa práctica. Lo que sí le puedo decir es que si no hay tortura, sí sigue habiendo muchos casos en los que se utilizan procedimientos para coaccionar al inculpado y obligarle a colaborar con la investigación. Yo creo que tenemos que ser conscientes de que los inculpados podrían no hacer nada y desde luego no tienen ninguna obligación de colaborar con los investigadores. Entonces seamos cuidadosos cómo utilizamos la prisión preventiva, por ejemplo, que algunas veces es un mecanismo como de extorsión. Usted me cuenta lo que ha pasado o si no se va a la cárcel, aunque ni siquiera sepamos en qué fecha va a ser juzgado. Ese tipo de procedimientos son los que destruyen la confianza de la sociedad en sus tribunales. Habría que erradicarlos.
2: No me gustaría parecer apasionada ni exagerada, señor Castresana, pero ¿la prisión provisional, abusar de esta amenaza, podría ser una manera de tortura?
1: Claro, eso, a eso me refiero. Es decir, que hay muchas maneras de torcerle el brazo al inculpado. Una puede ser con un maltrato físico, pero otra puede ser el maltrato psicológico o medidas coercitivas desproporcionadas. Hay uno de los capítulos, usted lo habrá leído, que el fiscal le pide al juez que meta en prisión a los sospechosos y dice: son unos pobres diablos, no van a ir a ninguna parte. Y era cierto. Entonces eso es así. Hay veces que se mete en prisión preventiva a gente que en realidad no tienen a dónde ir, no se van a fugar, no tienen el dinero en un paraíso fiscal. La prisión preventiva debe reservarse para aquellos casos en los que resulte indispensable y muchas veces se aplica con alguna ligereza.
2: No existen emociones intermedias en un corazón ulcerado por la desesperación suprema. Alejandro Dumas, el conde de Montecristo. ¿Cuántos corazones ulcerados por la desesperación suprema ha conocido usted, señor Castresana?
1: Bueno, pues en el trabajo en los tribunales se ven unos cuantos, porque son situaciones extremas de violencia o de personas que se ven arrastradas a una actividad delictiva. En América Latina, donde he trabajado bastante, he visto no pocos.
2: ¿No pocos?
1: Sí, no pocos. No sabría cuantificarlos, pero entre las víctimas o entre los inculpados de esas dictaduras he encontrado muchas personas verdaderamente desesperadas porque no veían el futuro o porque sufrieron malos tratos terroríficos. Yo conozco, por ejemplo, una profesora muy valiosa de Córdoba, Argentina, a la que uno no podía tocar, no le podía dar la mano. Y esa persona era una persona destruida en esos procesos. O sea que sí, la frase es maravillosa, es de Alejandro Dumas. Yo me limito a transcribirla, pero sí, es verdad que hay situaciones que llevan a la gente a la verdadera desesperación.
2: ¿Le puedo hacer una pregunta personal, no demasiado personal ni privada, señor Castresana? Permítame, pero...
1: Dígame.
2: Gracias. ¿Qué es para usted la compasión y la piedad?
1: Ay, no sé, tendría que pensar una definición. No, pero antes me preguntaba usted, yo creo que sí, los casos son casos desde el siglo XVI hasta el XXI, en ninguno de los cuales yo he intervenido profesionalmente, son 25 historias, Todas ellas yo procuro describirlas desde el punto de vista humano, porque detrás hay personas que sufren, no sé si ahí entraría la compasión o la piedad, pero sí me parece importante entender lo que le decía antes, que claro está en los casos, yo no he intervenido profesionalmente, pero ahí mi experiencia está transcrita. Mis impresiones de ver personas inocentes injustamente acusadas está ahí en esos casos. De modo que yo creo que hay que leerlos y entenderlos desde una perspectiva humana, no desde una perspectiva jurídica, que la verdad es que a estas alturas, que llevo ya 40 años en el oficio, me interesa cada día menos si le puedo hacer esta confidencia.
2: Por Dios.
1: Espero que no me escuchen mis jefes.
2: No,
1: me interesa más el factor humano, que es el que en definitiva importa.
2: No, no, claro, porque además usted es fiscal en activo y se debe a la institución. No quiero molestarle demasiado más, estaría hablando con usted horas, pero no quiero molestarle. Por eso le decía lo de la compasión y la piedad, señor Castresana, porque cuando usted hacía el símil con esta frase de las normas de la Casa de la Sidra, de John Irving, que parece que está escuchando a Michael Caine decirlo, cuando uno va al médico está en manos de la bondad de un desconocido, ¿no? Poco como el final de un tramia llamado Deseo. Cuando yo estoy delante de un juez, también estoy delante de la bondad de un desconocido, ¿no? De que tenga empatía, que tenga compasión, que tenga piedad. Y yo creo que esto, perdóneme, debería explicarse más para que la ciudadanía en general no tuviera este pavor, este miedo a no ser entendido en un tribunal de justicia, ¿no?
1: Sí. A ver, yo le diría ahí que se lea el capítulo, no le puedo decir ni es de la primera o segunda parte, ni qué número de capítulo es, el capítulo en el que Cervantes explica cómo tiene que ser la administración de justicia. Se lo explica Sancho Panza porque se va a hacer cargo de la ínsula barataria y le da unos consejos que son pura sabiduría. Claro, esa experiencia de Miguel de Cervantes, que había perdido un brazo en la guerra y luego había estado muchos años preso en Argel, y cuando viene a España lo meten preso también. Entonces estaba sangrando por la herida, sin duda. Esos consejos maravillosos sobre cómo administrar justicia, yo los pondría en los temarios de las oposiciones delante del Código Penal.
2: ¿Delante del Código Penal incluso?
1: Sí, sí, porque es eso, es que no debemos perder la perspectiva en ningún momento de que somos seres humanos que estamos juzgando a nuestros semejantes, lo cual es una responsabilidad abrumadora.
2: Hombre, pues,
1: y si fuéramos conscientes de eso, lo haríamos mejor y seguramente no estaríamos saliendo todo el día en los periódicos por las cosas que producen alarma a los ciudadanos.
2: Claro, porque uno siempre puede estar en la otra parte, ¿no? Uno puede estar también en la otra parte del despacho, en la otra parte de la mesa, en la otra parte del banquillo incluso, ¿no?
1: Sí, pero ¿cuál es el caso del pobre hombre este marroquí que por 3 veces lo condenaron por delitos de violación y que ahora todavía parece que el Ministerio de Justicia se niega a pagarle una indemnización después que estuvo, no sé si 9 o 19 años en la cárcel? Y habiendo demostrado la prueba de ADN que era completamente inocente. Ahora acaban de revisar la cuarta condena que era por robo. Entonces, claro, es que esas cosas pasan porque no somos lo suficientemente cuidadosos. Y también porque nos negamos a reconocer el error, a pesar de tenerlo delante de las narices, una vez que nos damos cuenta. Y es fácil condenar a alguien, debería ser igualmente fácil absolverle cuando se demuestra que no era culpable.
2: Le despido con Charles Dickens y Grandes Esperanzas. Capturaron a varias personas evidentemente equivocadas, se dieron de bruces con ideas erróneas y persistieron en tratar de adaptar las circunstancias a las ideas en lugar de tratar de extraer las ideas de las circunstancias.
1: Así es demasiadas veces, sí.
2: Señor Castresana, le agradezco muchísimo su tiempo, gracias por su claridad, que tenga usted mucha suerte y siempre hacia adelante. Gracias por el libro y por su tiempo.
1: Muy bien, gracias a ustedes. Buenas noches.
2: Buenas noches.
1: Buenas noches.
2: Buenas noches.